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3: Es la hora 18:25 minutos.

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1: Es la hora 18:44 minutos.

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12: Es la hora 19:05.

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1: Qué gusto recibirles, queridos oyentes. En el programa de hoy, compartiendo sobre los héroes de la fe, escucharemos sobre la vida de David.
2: David fue un gran rey de Israel, que se destacó por su relación con Dios, a pesar de sus controversias personales. Es descrito como el hombre conforme el corazón de Dios.
1: Ya llega el estudio de hoy. Por favor, acompáñenos.
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0: Amigos, hemos comenzado los últimos programas haciendo referencia al pasaje de Hebreos 11:32 que dice: ¿Y qué más digo? Porque el tiempo me faltaría contando de Gedeón, de Barak, de Sansón, de Jefté, de David, así como de Samuel y de los profetas. Hoy hablaremos del gran monarca del Antiguo Testamento. David recibió el elogio de ser un hombre que agradó el corazón de Dios. Hechos 13:22 dice: Quitado este, les levantó por rey a David, de quien dio también testimonio diciendo: He hallado a David, hijo de Isaí, varón conforme a mi corazón, quien hará todo lo que yo quiero. Sabemos que David no fue perfecto ni sin pecado, pues cometió adulterio con Betsabé y asesinó a Urías. Sin embargo, a pesar de todos sus errores y debilidades, David recibió un elogio de Dios que Saúl no obtuvo, a pesar de que, a los ojos humanos, Saúl no haya cometido tantos pecados con consecuencias graves como David. Juzgamos a las personas de manera equivocada porque no vemos lo que hay en el corazón. En 1 Samuel 16:7, leemos cómo Dios nos evalúa. Y Jehová respondió a Samuel: No mires a su parecer ni a lo grande de su estatura, porque yo lo desecho. Porque Jehová no mira lo que mira el hombre, pues el hombre mira lo que está delante de sus ojos, pero Jehová mira el corazón. Y Pablo escribe en 2 Corintios 10:18: Porque no es aprobado el que se alaba a sí mismo, sino aquel a quien Dios alaba. El elogio de las personas muchas veces no tiene valor. Hay un dicho popular que dice: Quien me conoce no me elogia, y quien me elogia es porque no me conoce. Los fariseos buscaban elogios y reconocimiento de las personas. En Marcos 12:38 y 39 encontramos: Y les decía en su doctrina: Guardaos de los escribas, que gustan de andar con largas ropas y aman las salutaciones en las plazas y las primeras sillas en las sinagogas y los primeros asientos en las cenas. Saúl fue reprobado por Dios porque buscaba ese reconocimiento humano. En 1 Samuel 15:30 leemos cómo le suplica a Samuel diciendo: Yo he pecado, pero te ruego que me honres delante de los ancianos de mi pueblo y delante de Israel, y vuelvas conmigo para que adore a Jehová tu Dios. Esa era la gran ambición de Saúl. Ya David tenía una postura completamente diferente, como lo leemos en 1 Samuel 26:24, que dice: Y he aquí, como tu vida ha sido estimada preciosa hoy a mis ojos, así sea mi vida a los ojos de Jehová, y me libre de toda aflicción. Cuando decimos que estamos en comunión con Dios, debe haber una señal visible en nuestra vida. Como lo leemos en Juan 5:44, dice así: ¿Cómo podéis vosotros creer? Pues recibís gloria los unos de los otros, y no buscáis la gloria que viene del Dios único. David recibió el elogio de Dios porque buscaba ser reconocido por el Señor y fue fiel en su actuar. Salmo 101:6 dice: Mis ojos pondré en los fieles de la tierra, para que estén conmigo. El que ande en el camino de la perfección, éste me servirá. Estimados oyentes, ¿seguimos fieles en oración, aun cuando nadie nos ve o nos elogia? ¿Todavía somos fieles en las reuniones y celebraciones a Dios, en generosidad y en las tareas que nos son confiadas? Los héroes de la fe no eran superhombres, sino que tenían la marca de la lealtad. Acerca de Saúl, leemos en 1 Crónicas 10:13: Así murió Saúl por su rebelión con que prevaricó contra Jehová, contra la palabra de Jehová, la cual no guardó, y porque consultó a una adivina. Que podamos actuar con lealtad y buscar en primer lugar el reconocimiento de Dios. Así nuestra fe se fortalecerá para vivir como Dios desea y como le agrada, y seremos un gran ejemplo para que nuestros amigos también deseen tener a Dios en sus vidas. David no solamente buscaba reconocimiento de parte de Dios, sino también actuaba con lealtad. Y eso fue así toda su vida, haciendo todo con todo su corazón. El Señor bendecía a David por esa causa, a pesar de los errores y pecados que cometía. Cada vez que David erraba el camino y ofendía al Señor, había en su corazón verdadero arrepentimiento y confesión. Si estudiamos a fondo la vida de este hombre, veremos que no siempre pudo corregir o recomponer su error, pero cargó con las consecuencias del pecado en toda su vida. Fue perdonado y volvió a tener comunión con su Dios, pero las consecuencias quedaron. David entendía muy bien esto, por eso compartió ese consejo con su hijo Salomón. Lo podemos leer en 1 de Crónicas 28:9. Dice así: "Y tú, Salomón, hijo mío, reconoce al Dios de tu padre y sírvele con corazón perfecto y con ánimo voluntario. Porque Jehová escudriña los corazones de todos y entiende todo intento de los pensamientos. Si tú le buscares, lo hallarás. Mas si lo dejares, él te desechará para siempre. Hacer las cosas con un corazón dividido provoca muchas dificultades". Cuando Pedro siguió a Jesús de lejos, esto es, sin que su corazón estuviera en sintonía total con Dios, cayó en tentación. Lo que hizo a David volverse un hombre según el corazón de Dios fue su actitud de entrega total y humildad. El orgullo apunta hacia el diablo y la humildad indica el carácter de Dios. Cuando hay humildad, Dios actúa y promete más gracia, pero cuando hay orgullo, Dios se opone. David buscó esa humildad. Encontramos en 2 Samuel 6:22 que dijo: "Y aún me haré más vil que esta vez y seré bajo a tus ojos, pero seré honrado delante de las criadas de quienes has hablado". David no dijo esas palabras solamente de boca, sino realmente las cumplió en la práctica. David fue un hombre que se hizo uno con su Dios y, a pesar de sus fallas y de los grandes errores que cometió, siempre regresaba a su Señor con humildad y arrepentimiento. Eso hizo de él un hombre que agradó al corazón de Dios y por ello fue incluido en la lista de los héroes de la fe. Dios amaba a su Señor y eso es lo que cuenta delante de Dios. Estimados amigos, ¿es tu corazón también humilde y amoroso? ¿O nos parecemos más a Saúl, quien se perdió en su orgullo? Practica el tipo de fe que brota de un corazón totalmente entregado, leal y humilde. Sabemos que David enfrentó y venció a Goliat por la fe. El valor y la audacia del joven David venían de su fidelidad en las cosas pequeñas. En 1 Samuel 17:37 dice: "Añadió David: Jehová, que me ha librado de las garras del león y de las garras del oso, él también me librará de la mano de este filisteo". Y dijo Saúl a David: "Ve, y Jehová esté contigo". Para crecer en la fe, debemos recordar siempre lo que ya experimentamos con Dios y lo que Él ya hizo por nosotros, y así tendremos la certeza de que puede hacer mucho más en nuestra vida. Para crecer en la fe no es necesario solamente confiar, sino también actuar con una conciencia limpia. Pablo recomienda en 1 Timoteo 3:9 que guarden el misterio de la fe con limpia conciencia. La fe opera cuando el hombre lleva una vida temerosa de Dios. Es un engaño pensar que basta frecuentar la iglesia los domingos para que nuestra fe se vuelva madura y que podemos vivir de cualquier forma durante la semana. Vea lo que dice 1 Timoteo 1:19. "Manteniendo la fe y buena conciencia, desechando la cual naufragaron en cuanto a la fe algunos". Los héroes de la fe son las personas que viven constantemente una vida íntegra. David, por ejemplo, no dejó que las personas próximas lo convencieran de asesinar a Saúl, a pesar de que eso significaría la solución inmediata de varios problemas para David. Respetó al ungido del Señor y no quiso intervenir en el trabajo de Dios. David buscaba la paz y actuaba con compasión. Todo eso hizo de él un héroe de la fe, y su ejemplo y su disposición indicaban a Jesús. Es en secreto, donde solamente Dios te ve, que comienza una vida de fe ejemplar para los demás. Busca la voluntad de Dios en fidelidad y humildad.
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3: Es la hora 19:49.

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7: Si es la primera vez que nos escuchan, les comentamos que venimos siguiendo una serie de mensajes sobre Primera de Timoteo, cuyo autor es nuestro hermano Norbert Lee. Sin perder más tiempo, damos paso al estudio de hoy que comienza enseguida en la voz de Guillermo Sauchú.

Estimados oyentes, una vez más nos encontramos para seguir estudiando el libro de Primera de Timoteo. Como dijimos en el pasado programa, la palabra de Dios necesita ser mantenida y guardada sin mácula. Nada debe ser omitido ni añadido a ella. Nada debe ser escondido o interpretado de modo diferente hasta el regreso de nuestro Señor Jesucristo. Jesús regresará, y ya en aquel entonces, Timoteo fue exhortado a vivir con su mirada en eso, esperando por eso y actuando en ese sentido. Pablo le dice a Timoteo, en el capítulo 6, verso 14, que guardes el mandamiento sin mácula ni reprensión hasta la aparición de nuestro Señor Jesucristo. Ese mandamiento se refiere a toda la palabra de Dios. Los pasajes paralelos de Segunda de Timoteo lo aclaran. Si desean buscarlos, son Segunda de Timoteo 3, 16 y 17 y Segunda de Timoteo capítulo 4, versos 1 y 2. No lo leeremos por falta de tiempo, pero les invito a leerlos. Hasta que nuestro Señor Jesucristo regrese, en mi opinión, se refiere primeramente al regreso de Jesús en el arrebatamiento. Pueden comparar estos pasajes con Filipenses, Primera de Tesalonicenses, Segunda de Timoteo y Primera de Corintios. En nuestra página web encuentran todas las referencias. Como decía, esta expresión se refiere al arrebatamiento. Sin embargo, pronto se refiere a los demás eventos hasta su regreso en gloria, pues el mandamiento vale también para los que se convirtieron después del arrebatamiento y que esperan la gloriosa venida del Señor. El plan de salvación de Dios no se concluye con el arrebatamiento, sino va más allá. La Biblia también permanecerá en la tierra después del arrebatamiento y todavía habrá personas que creerán en ella. Solo por dar una referencia, Apocalipsis 22:7 dice: He aquí vengo pronto, bienaventurado el que guarda las palabras de la profecía de este libro. No es sin motivo que justo al final del Apocalipsis las personas son exhortadas a no añadir ni quitarle algo a la palabra revelada, como leemos en el capítulo 22, versos 18 y 19. Amigos, sigamos analizando la primera carta a Timoteo. El capítulo 6, versos 15 y 16 dicen: La cual a su tiempo mostrará el bienaventurado y solo soberano, Rey de reyes y Señor de señores, el único que tiene inmortalidad, que habita en luz inaccesible, a quien ninguno de los hombres ha visto ni puede ver, al cual sea la honra y el imperio sempiterno. Amén. Esa explicación describe a aquel que tiene en sus manos el poder para el desenlace definitivo del plan de salvación y de la historia, y conduce su curso hasta el final. Esta es la mayor meta que buscamos alcanzar y debemos estar dirigidos totalmente con nuestra vida, nuestro trabajo y nuestra actitud. Por eso, no es de admirar que esas afirmaciones coincidan con las exhortaciones que encontramos en Apocalipsis. Los versos que leímos comienzan diciendo «la cual a su tiempo». Se trata de la ocasión en que el Señor Jesús regresará, cuya fecha es conocida únicamente por Dios Padre. Podemos citar en cuanto a esto a Hechos 1:7, cuando Jesús dijo «no os toca a vosotros saber los tiempos o las sazones que el Padre puso en su sola potestad». El cronograma de la venida de Jesús es determinado por Dios y los acontecimientos registrados en el mundo no pasan por casualidad. No están a su propia suerte, sino se encuentran bajo el firme control de Dios. Primera de Timoteo 6:15 es impresionante en ese sentido. Se los vuelvo a leer. La cual a su tiempo mostrará el bienaventurado y solo soberano, Rey de reyes y Señor de señores. Significa que Dios es Rey sobre todos los reyes, es Señor de todos los gobernantes.
Eso nos da una plena seguridad tal que no podemos imaginar. Tranquilidad y paz. El poder eterno pertenece a Dios. Y así, toda la gloria y honra igualmente pertenecen a Él. Una alusión clara a la divinidad del Señor Jesús complementaba en lo que sigue del versículo 16 de 1 Timoteo 6. El único que tiene inmortalidad, que habita en luz inaccesible, a quien ninguno de los hombres ha visto ni puede ver, al cual sea la honra y el imperio sempiterno. Amén. Esas palabras de honor a la divinidad se refieren simultáneamente al Hijo, esto es, el Cordero,

podrán ver a Dios y vivirán en comunión con Él, en su luz. A través de la luz de Jesús, veremos la luz. Apocalipsis 22, 4, 5 dicen, y verán su rostro, y su nombre estará en sus frentes. No habrá allí más noche, y no tienen necesidad de luz de lámpara ni de luz del sol, porque Dios el Señor los iluminará y reinarán por los siglos de los siglos. Recordemos la luz que envolvió a Pablo en el día de su conversión, de la luz que envolvió a Jesús en el monte de la Transfiguración, o en otras oportunidades, como en Juan capítulo 1, versos 4 al 9, que dice, en él estaba la vida, y la vida era la luz de los hombres. La luz en las tinieblas resplandece, y las tinieblas no prevalecieron contra ella. Hubo un hombre enviado de Dios, el cual se llamaba Juan. Este vino por testimonio, para que diese testimonio de la luz, a fin de que todos creyesen por él. No era él la luz, sino para que diese testimonio de la luz. Aquella luz verdadera que alumbra a todo hombre venía a este mundo. Y 1 Juan 1:5 dice, este es el mensaje que hemos oído de él y os anunciamos. Dios es luz y no hay ningunas tinieblas en él. Es un hecho. No podemos aproximarnos a Dios, pues él es, como leímos, el único que tiene inmortalidad, que habita en luz inaccesible, a quien ninguno de los hombres ha visto ni puede ver, al cual sea la honra y el imperio sempiterno. Amén. Vemos así el tremendo poder otorgado a través de la salvación que Jesús conquistó para nosotros. 1 Juan 3:2 nos habla al respecto diciendo, amados, ahora somos hijos de Dios y aún no se ha manifestado lo que hemos de ser, pero sabemos que cuando Él se manifieste, seremos semejantes a Él porque le veremos tal como Él es. Y Efesios 2:13 dice, pero ahora en Cristo Jesús, vosotros, que en otro tiempo estabais lejos, habéis sido hechos cercanos por la sangre de Cristo. Estimados amigos y amigas, porque Él volverá, porque Él es omnipotente, porque Él es el Rey de los Reyes, porque Él es el Señor de los Señores, porque Él es inmortal, porque Él tiene el poder eterno. Por todo eso vale la pena andar con Jesús, creer en Él, no desesperarse, mantenerse fiel a sus mandamientos y afirmar con valor nuestra confesión.

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Ahora, le invitamos a escuchar los próximos programas a esta misma hora. Ha sido un privilegio compartir estos momentos con ustedes. Hasta entonces, y que el Señor les bendiga.

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Bienvenidos a este espacio radial de 30 minutos en este domingo 24 de mayo. Es hoy el día número 144 de este año no bisiesto. Faltan 221 días para finalizarlo. Estamos viviendo primavera en el hemisferio norte y otoño en el hemisferio sur. Pues según el calendario gregoriano, hoy es el día número 144 del año. Bienvenidos a este espacio radial de 30 minutos por cortesía de Modernicasa Ramírez Malacatán.

En el cantón de San Miguel les deseamos un feliz domingo, que hayan amanecido muy bien, que hayan disfrutado de su fin de semana y nuevamente a planificar esta semana que estamos iniciando en el trabajo o en el estudio. Gracias por escucharnos, éxitos para todos. 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

De las 6 de la mañana están transcurriendo 13 minutos en Occidental Estéreo. Gracias por sintonizarnos. 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

6 de la mañana más 20 minutos en Occidental Estéreo. Gracias por escucharnos. Feliz domingo para todos. 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

Gracias por escucharnos, gracias por estar siempre allí en sintonía de Occidental Estéreo. Es la programación dominical, de esta manera la estamos aperturando con este espacio de Modernicasa Ramírez Malacatán, allá en el Cantón San Miguel de la cálida ciudad de Malacatán, San Marcos. Feliz domingo, que esta semana sea productiva, que sea de éxitos la misma y que usted pueda obtener lo que siempre ha anhelado en la vida profesional, en la vida estudiantil, en todos los aspectos de la vida. 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

Bueno, vamos a ir finalizando este espacio radial aquí en Occidental Estéreo. Gracias, amigos, por habernos sintonizado. Que tengan un feliz domingo. Dios los bendiga en esta nueva semana. Si Dios quiere, volveremos el próximo domingo en punto de las 6 de la mañana, siempre por Occidental Estéreo. En la parte final, este tema musical titulado Jennifer Melissa, así se llama el tema. Es un bolero cha cha cha. Les deseamos un feliz domingo. Bendiciones de Dios para todos. 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
7: Que la paz de Dios esté con cada uno de ustedes, amigos oyentes. Es un gusto contar nuevamente con su sintonía al mensaje de la palabra de Dios. Hermano Edwin Arévalo nos trae en esta hora un mensaje de reflexión. Así es de que ponga mucha atención y de inmediato dejamos el tiempo a la palabra de Dios.
8: Hermanos, que Dios le bendiga en esta mañana. Si podemos abrir la palabra de Dios a Primera de Pedro, capítulo 2. Versículo 4 al 6. Dice así la palabra de Dios: acercaos a Él, piedra viva, desechada ciertamente por los hombres, mas para Dios escogida y preciosa. Nosotros también, como piedras vivas, sed edificados como casa espiritual y sacerdocio santo, para ofrecer sacrificios espirituales aceptables a Dios por medio de Jesucristo, y por lo cual también contiene la Escritura: he aquí, pongo en Sion la principal piedra del ángulo, escogida, preciosa, y el que creyere en él no será avergonzado. La enseñanza de esta mañana la he titulado La tolerancia espiritual. Al hablar de tolerancia espiritual, es un término tal vez explotado en muchas élites especiales, pero al hablar de tolerancia nos da un mal sabor. Al hablar de tolerancia estamos tal vez pensando en la posibilidad de que tolerar significa aceptar todo, y no es así. Al hablar de tolerancia, quisiera en esta mañana que habláramos tolerancia, tal vez no como el mundo la ve. El término tolerancia, el mundo la ha malinterpretado, y al hablar de tolerancia, las personas quieren vivir una vida libre, libre, libre. Ellos no quieren que el hombre, ningún hombre, ni nadie, ni ninguna religión, ni nadie sea capaz de poder estorbar sus sentimientos y sus pensamientos. Y ellos en su corazón estiman esa libertad total y absoluta. La tolerancia a niveles seculares ha tomado tal grado que no se logra diferenciar entre lo bueno y lo malo. Son los criminales los que andan fuera. Son los criminales y las personas que dañan a la sociedad las que son defendidas por los mismos derechos de los hombres. Al hablar de tolerancia, el hombre ha tratado de enfocar la tolerancia hacia el derecho propio del hombre en toda su magnitud. Y aunque quizás las definiciones que ellos pongan o tengan de la tolerancia pareciera que están como normadas, pero la práctica es totalmente diferente. Estamos llegando a niveles de tolerancia dentro del mundo, en el cual el mundo se pronuncia cada vez más y más. En el año 2005, las Naciones Unidas determinaron un día para la tolerancia. Hay un día para la tolerancia, ¿sabían ustedes? Y ese día de la tolerancia es el 16 de noviembre. Ellos acordaron de que debe haber una tolerancia. Ellos normaron la tolerancia, pero el problema es que no pueden establecer entre lo que es bueno y lo que es malo. Así como se tolera entonces lo bueno, también se tolera lo malo. Y nosotros debemos de estar bien claros bajo el principio de lo que significa la tolerancia. Y el enfoque que en esta mañana quisiera darle a esta tolerancia espiritual es que Jesús también era tolerante. Y quisiera que analizáramos qué significa tolerancia. Realmente la tolerancia es el respeto al derecho de los demás. ¿Ya se da cuenta de que Jesús era tolerante? Al hablar de tolerancia estamos hablando de que usted tiene que respetar la opinión de cada uno de los que tiene a su alrededor. Usted debería de aceptar las ideas, oír las ideas que los demás tienen, no solo acerca de otras circunstancias, sino de usted mismo. Al hablar de tolerancia, es ese respeto en el cual usted debe de pensar que cada persona tiene un derecho. Usted tiene derecho a pensar, hermano. Esta mañana usted tiene el derecho a pensar si este mensaje es de Dios o no es de Dios. Usted tiene derecho a pensar si le conviene o no le conviene oírme. Esa es su decisión personal. Yo no le voy a obligar a que usted crea lo que yo le estoy diciendo. Las religiones normalmente obligan a la gente. Y el problema es que los hombres se apropian de la religión y quieren imponer su propio criterio. Nosotros, hermanos, no queremos imponer nuestro criterio. Usted tiene derecho de pensar lo que quiera pensar. Es su derecho y a eso se le llama tolerancia. Usted puede pensar lo que usted quiera. Yo puedo pensar lo que yo quiera. Usted puede emitir su opinión personal acerca de cada una de las cosas. Lo toma o lo deja. Es su decisión personal y eso es tolerancia. El Señor Jesús nunca obligó a la gente a que pensara como Él pensaba. Simplemente Él dio un mensaje. Y lo que yo quiero dejar en su corazón esta mañana es solo un mensaje. Amén, hermano. Lo toma o lo deja. Lo asimila o no lo asimila. La tolerancia está en que yo no debo de imponerle a usted ninguna ley. Pero sí tengo que predicarle la ley. Amén, hermano. La tolerancia está en que yo no puedo imponerle a usted que haga o no haga en la forma de que usted quiera orar. Si usted lo quiere orar parado, si usted quiere orar acostado, si usted lo quiere. Es su problema. ¿Me explico, hermano? No es la religión la que debe de imponer, porque la religión misma impone la adoración de alguna manera. El Señor Jesucristo fue sumamente tolerante. Y al hablar de esta tolerancia, estamos hablando entonces que usted tiene que entender que las personas que están a su lado tienen virtudes. Y ahí es donde empieza la tolerancia. Y tienen defectos. ¿O no es así, hermano? Cada uno de ustedes, cada uno de nosotros, tenemos virtudes maravillosas. ¿O no lo cree usted, hermano? Cosas buenas que Dios ha puesto en el corazón suyo y en el corazón mío. Pero también tenemos defectos. ¿O no es así, hermano? ¿Cuántos de aquí creen tener virtudes, hermano? ¿Usted cree tener virtudes? Y le pregunto, ¿cuántos creen tener defectos? Amén, hermano. Ahora, la buena pregunta es, ¿por qué Dios nos incluye dentro de un círculo especial que se llama iglesia y nos ubica para poder convivir los unos entre los otros? ¿Me explico, hermano? Es un misterio. ¿Cómo es posible que usted tenga que ser diferente y el hermano tiene que ser diferente y el otro hermano tiene que ser diferente y Dios los puso aquí y quiere salvarnos a todos? Amén, hermano. Los hombres establecieron su tolerancia y establecen su tolerancia a través de aceptar el pecado. Nosotros queremos establecer la tolerancia de acuerdo a lo que está escrito en la palabra de Dios. Jesús fue tolerante, pero no del pecado. Jesús fue tolerante de la forma de ser de los demás. Quiero contarle, hermanos, yo no sé cómo es el mundo para usted. Quizás el mundo para usted sea cuadrado, o quizás sea rectangular, o quizás triangular. O quizás ya es usted muy sabio y estudió mucho y sabe que la tierra es redonda. Pues ni es redonda, ni es cuadrada, ni nada, hermano. Es medio ovalada y cada rato cambia de forma porque cada rato hay temblores y terremotos. Hermano, hubo un gran maremoto hace unos años y hasta se torció la tierra y jaló por un lado. Entonces nadie tenemos la razón, hermano. Y quiero decir en la mañana, esta mañana, que la verdad absoluta no está en la boca ni en el poder de ningún hombre. Amén, hermano. Ningún hombre tiene la verdad absoluta. Y ningún hombre tiene ni siquiera la interpretación perfecta de la palabra de Dios. Es Dios el que va dando el espíritu. Y es Dios el que va dando el entendimiento. Amén, hermano. Por eso la letra no puede sustituir al espíritu jamás, hermano. De una manera u otra, tenemos que entender, hermanos, que estamos sometidos acá a una presión en la cual usted tiene que aceptar a su hermano tal y como es. Y usted tiene que amarlo tal y como es. Y usted tiene que servirlo tal y como él es. Amén, hermano. Está difícil, hermano. Es que esa hermana sí es dura, hermano. Esa hermana sí es difícil. Es que usted, porque no ha convivido con ella. Ese es su trabajo, hermano. Y es donde se va a ver quién es espiritual y quién no es espiritual. ¿Quién es el que tira la toalla en el trato con sus hermanos? ¿Y quién es el que quiere seguir adelante en ese trabajo que Dios estableció para su iglesia? Amén, hermano. La palabra de Dios es clara y Dios no estableció parámetros rectos desde el punto de vista de los catetos, de los ángulos. Dios no hizo cosas así cuadradas. Dios hizo hombres diferentes, mujeres diferentes. Dios hizo seres con una cabeza diferente, con un humor diferente. Hay hermanos que tienen cara agria, pero una gran sensibilidad en su corazón, hermano. Quizás sabemos hombres que no somos tal vez capaces con nuestro rostro poder transmitir el amor. Pero quizás podemos amar más que otros. Y quizás hay muchos que sonríen mucho, pero quizás no aman tanto como otros. ¿Me explico, hermano? Por eso es que Dios no ha llamado a la iglesia a juzgar a sus hermanos. Dios es el que da y es el que quita. Él es el que ubica y Él es el que da sentimientos a cada uno de acuerdo a su amor y a su misericordia. Oiga cómo dice la palabra. Estoy leyendo Primera de Pedro 2, versículo 4, y estoy trabajando el tema tolerancia espiritual. Dice: acercaos a él, piedra viva. ¿Qué quiere decir eso, hermanos? No le tenga miedo a Cristo. Conózcalo tal cual es. ¿Sabe una cosa? Hay muchos hermanos que dicen: mire, hermano, yo no leo el Apocalipsis porque me da miedo. ¿Sabe usted que el Apocalipsis es la máxima revelación del Espíritu de Cristo para la iglesia, hermano? ¿Por qué le tiene miedo? Es que, hermano, no lo entiendo, porque falta Espíritu. ¿Me explico, hermano? Porque le tenemos miedo a ese acercamiento. Por eso acá el apóstol Pedro está diciendo, dice: acercaos a él, piedra viva. Como quien dice, él es un ente vivo. Él no va a actuar igual con todos. ¿Qué le parece, hermano? Si Dios actuara con usted como actúa conmigo, quizás yo me hubiera destruido, o quizás usted se hubiera destruido. Amén, hermano. Dios solo sabe cómo trabajar en la vida suya. Y a través de los tiempos, a través de los años, usted y yo hemos visto la misericordia de Dios y el trato preferencial que Dios ha tenido para tu alma. Amén, hermano. ¿O no es así, hermano? ¿O Dios no ha sido benevolente con tu alma? Conmigo sí, hermano. Ha sido demasiado bueno. Pero ¿cuál es el problema? En que no nos acercamos a Él porque tenemos miedo de conocerlo. Tenemos miedo al compromiso. Y oiga como dice: Dice, como piedra había desechada ciertamente por los hombres, mas para Dios escogida y preciosa. Pero oiga, vosotros también, ¿qué dice, hermanos? Se da cuenta que usted fue llamado a un reino, hermano, en el cual Dios no llamó cuadrados, ni todos redondos, ni todos cuadrados. Aquí tenemos un carácter diferente cada uno, hermano. Amén, hermano. Usted tiene su carácter y yo tengo mi carácter. Usted ha tenido su formación de parte de Dios y yo he tenido la propia. Quizás tenemos diferentes culturas, diferentes formas de ver la cosa. Pero Dios aquí nos tiene concentrados con la intención de amarnos y entendernos. Amén, hermano. Ese es el reto más grande por todas las edades, hermano. Ese es el reto que tiene el mundo. Por eso ellos quieren tolerar todo, hermano. Porque creen que a través de tolerar absolutamente todo, ellos van a encontrar esa unidad. Y por eso, hermanos, justifican el homosexualismo, el lesbianismo, para incluir, y no estamos despreciando a los homosexuales, ni a las lesbianas. Bienvenidos al cambio. Amén, hermano. ¿O no quiere usted que los homosexuales cambien? ¿O no quiere usted que las prostitutas cambien? ¿O no quiere usted que las lesbianas cambien? Amén, hermano. ¿Y qué tal si le toca a una a la par suya hoy? Ahí está el problema, hermano. Qué bonito es como iglesia decir amén, hermano. Pero cuando le toque a alguien así a la par suya que usted tenga que ayudar, trabajar y aceptarlo, ahí está el problema. Ahora, ¿cuál es la diferencia del mundo? El mundo está aceptando a la gente con su pecado. Dios lo que quiere es aceptar a la gente para cambiarla. Amén, hermano. Dios quiere trabajar en la vida de cada uno de ellos para que cambie su actitud espiritual. Para que sea otra persona totalmente diferente. El mundo no puede cambiar a los hombres. No son los tratados de paz. No es que haya un día de la tolerancia el que va a cambiar a la sociedad. Es que Dios haga una obra en la vida de cada uno. Cuando hablamos de tolerancia, estamos hablando de que yo tengo que soportar su carácter, hermano, hasta que Dios haga la obra en usted y usted pueda cambiar. Ahora, ¿cuál es el problema, hermano? Que usted quiere que los demás sean igual que usted. ¿Me explico, hermano? Es que, hermano, así es porque así digo yo. ¿Quién le dijo? Emplea una frase que dice: la verdad absoluta no está en el poder de ningún hombre. Amén, hermano. O usted tiene la verdad absoluta. Amén. La tiene. Y si no la tiene, un día va a llegar la verdad absoluta. Y en esta mañana estamos predicando la verdad absoluta. Y esa verdad absoluta está en Dios y en su Espíritu. Esa verdad absoluta está en aquel que es el ingeniero que creó todas las estructuras de su vida y que es capaz de poder unificar todos esos circuitos, todos esos integrados, todos esos capacitores. Prefiero hablar de electrónica y no de órganos, para que me crea. ¿Me explico, hermano? Y que podamos funcionar para un propósito claro y definido. Amén, hermano. ¿Por qué necesitamos a un hermano con ciertas características? Porque él va a funcionar bien en un lugar y otro va a funcionar bien en otro lugar. ¿Por qué usted no lo acepta? Y ese es el problema. Porque usted quiere que él sea como usted cree que así es la cosa y no es así la situación. Usted tiene que entender que Dios así lo hizo a él. Y quizás Dios lo va a cambiar, no hoy, quizás lo va a cambiar mañana. Amén, hermano. O quizás Dios lo va a cambiar pasado. O quizás solo fue puesto para que usted fuera perfeccionado. ¿Qué le parece, hermano? ¿Sabe qué dice la Escritura? Que Dios soportó a los vasos de ira para perfeccionar a sus santos. Amén, hermano. No sé cuántos vasos de ira pueden haber dentro de la iglesia, pero están formando parte de una estructura para que usted pueda ser salvo y pueda servir en la casa del Señor. La pregunta es entonces, ¿es usted una piedra viva? Y al hablar de piedras vivas, estamos hablando entonces, dice, vosotros también como piedras vivas, sed edificados como casa espiritual y sacerdocio santo para ofrecer sacrificios espirituales aceptables a Dios. ¿Cómo dice, hermanos? Hermano, Dios no le va a cambiar a usted la cara. Tal vez la expresión de su rostro podrá cambiar algo, pero no se la va a cambiar. Yo voy a ir a la iglesia avivando la fe porque ahí me va a salir el pelo rubio. No, hermano, lo más que va a pasar es que se le ponga blanco con los años y que al rato se quede calvo, nada más. Dios no está interesado en cambiar en usted absolutamente nada que es fruto de una herencia, de un patrón genético que usted trae de toda la vida, de toda una generación. Dios quiere cambiar sus sentimientos. Dios quiere cambiar su corazón. Dios quiere que usted acepte a los demás como son, hermano. Haz que ese viejo pelón me cae mal. ¿Por qué? Porque es viejo, si un día va a ser viejo. Y si es pelón, pues igual, estamos preocupados. Pero su aceptación, si no somos capaces de aceptar una característica macro, una característica física de alguien, ¿cómo vamos a ser capaces de aceptar un carácter y una personalidad de otro? Tenemos que aceptarlos como son. ¿Me explico, hermano? Y ese es el verdadero amor. Y eso es lo que Dios quiere formar en el espíritu de cada uno de nosotros, hermanos. Esa tolerancia espiritual. Amén, hermano. Hermano, es que, ¿y será que tengo obligación? Sí, hermano. Si quiere llegar al cielo, tendrá que ser así. Los niveles de tolerancia que usted debe tener dentro de su corazón son espirituales. Eso no es material. No se puede aprender. La cultura pondrá reglas y normas, pero el espíritu solo lo puede dar Dios. Y dice así. Entonces, usted es piedra viva. Y usted está formando parte de este edificio. Pero ¿qué es lo importante de esto? Yo le voy a decir una cosa, hermano. A mí no me gustan las casas de bloc. Me gustan más las casas de piedra, hermano. Me gustan más. Hola, hermano, pero y tan feas que son todas torcidas. Pero me gustan más. Muchos hermanos han ido a mi casa. Y muchos me dicen, ah, qué bonita es tu casa, hermano, me gusta. Y otros dicen, sí, hermano, pero la miro muy, muy cargada. ¿Y cómo así? Muchas plantas tiene, hermano. Es que su casa no me gusta mucho, hermano, porque tiene muchas gradas. Y mi casa tiene un poquito de nivel aquí, otro allá. Y es que, mire, no me gusta porque fíjese que yo la hubiera hecho de otra manera, yo la hubiera hecho solo horizontal. ¿Y qué problema hay entre usted y yo por eso, hermano? Si usted hizo la suya como quiso, ¿no? Hay gente que no le gustan las plantas. Yo he entrado a casas, hermanos, donde ni una flor hay. Ni una plantita. No hay. Y si tiene un par de flores, son de plástico para no regarlas. Pero si entra a mi casa, usted se aflige porque tiene que hacer así las colas que están colgando y de repente le cae un gusano. Ahora, ¿qué problema hay en eso, hermano? No hay problema, hermano. Si a usted no le gustan las plantas, no hay problema. Y si yo soy solo plantas, ¿cuál es el problema? ¿Me explico, hermano? Por eso me gusta esa irregularidad en cuanto a la construcción de la piedra, en donde usted va buscando su lugar. Y al hablar de piedra viva, está hablando de que usted va buscando su lugar dentro de esta congregación. Pero vemos entes desadaptados muchas veces dentro de la iglesia. Hermano, es que yo aquí no me siento bien, me siento incómodo, siento como que no soy de aquí. Shh, tranquilo, Busque su lugar. Busque el oído donde cabe. Y sirva como Dios quiere que sirva. Amémonos, hermanos. Es una recomendación. Yo no puedo obligarle a que me ame. Ni usted puede obligarme a que me ame. Pero el que ha nacido de Dios ama por naturaleza. Perdona por naturaleza. Sirve por naturaleza. Acepta a su prójimo por naturaleza. Es la naturaleza de esa piedra viva que es Cristo, que es el ángulo principal para la iglesia. Que la paz de Dios esté con ustedes.
9: 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Gracias por escucharnos. Hasta la próxima y que Dios les bendiga.

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2: ¿Cómo te ha ayudado en el pasado la instrucción de Santiago? ¿Cómo puedes aplicarla hoy? Bienvenidos a nuestro pan diario. El tema para el día de hoy, pronto para oír. La lectura se encuentra en Santiago capítulo 1, versículo 19. Todo hombre sea pronto para oír, tardo para hablar, tardo para airarse. Sentí palpitaciones cuando iba a abrir mi boca para refutar las acusaciones de una querida amiga. Lo que yo había publicado en línea no tenía nada que ver con ella, como ella había supuesto. Pero antes de contestar, susurré una oración. Entonces me calmé y escuché el dolor que reflejaban sus palabras. Era claro que había algo profundo y que estaba muy dolida. Mi necesidad de defenderme desapareció al decidir ayudarla a enfrentar su dolor. En esa conversación, aprendí lo que quiso decir Santiago en la lectura bíblica de hoy, cuando insta a ser pronto para oír, tardo para hablar, tardo para airarse. Escuchar puede ayudarnos a oír lo que está detrás de las palabras y evitar el enojo que no obra la justicia de Dios. Nos permite oír el corazón. Detenerme y orar me ayudó mucho, al ser más sensible a sus palabras que a mi ofensa. Quizás, si no me hubiese detenido a orar, habría disparado mis pensamientos y dicho lo ofendida que estaba. Aunque no siempre he seguido bien las instrucciones de Santiago, ese día creo que lo hice. Detenerme para susurrar una oración antes de permitir que el enojo y la ofensa se apoderaran de mí fue la clave para oír con prontitud y tardar en hablar. Que Dios me dé la sabiduría para hacer esto más a menudo. Oremos.

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tal, amigos? ¿Cómo están? Muy buena mañana de domingo. Es un enorme placer saludarlos a través de Occidental Estéreo 88.7 FM y nuestra señal internacional en este día domingo 24 de mayo para el año 2026. Es hoy el día número 144 de este año no bisiesto. Faltan únicamente 221 días para finalizar el año, esto según el calendario gregoriano. Y a nosotros no nos resta más que desearles un feliz domingo, una excelente mañana en esta nueva semana que estamos iniciando. Que Dios los bendiga, bienvenidos a la programación dominical de Occidental.

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Estamos en las 7 de la mañana más 25 minutos. Estamos escuchando música de la marimba sanjuanerita. Así se llama la marimba, marimba sanjuanerita Comalapa. Es un conjunto marimbístico de San Juan Comalapa, municipio del departamento de Chimaltenango. Este es su estilo de... Esta marimba es el estilo de interpretar música. Y aquí les presentamos este mix de corridos número uno.

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4: Es la hora 7:32.
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Una excelente mañana de domingo para todos. Gracias por escucharnos. ¿Cómo están, amigos? ¿Cómo amanecieron? ¿Qué tal de fin de semana? Mucha lluvia. Bueno, bendito Dios por la lluvia, porque eso viene a refrescar los campos. Luego de mucho calor, seguramente seguirá el calor, pero irá menguando porque ya se hizo presente la lluvia. Ya vamos a revisar lo que el INSIBUME nos presenta para el día de hoy y tener pues conocimiento cómo transcurrirá el tiempo, el día, el domingo, este inicio de una nueva semana. ¡Éxitos! Saludos para todos los rojos. Seguramente están disfrutando de la 33. Ya los vamos a saludar musicalmente, pero antes nos vamos con esto de Marimba Antigua. Se llama Alegres Muteros.

0: Alegres Muteros, así es el nombre de este tema musical de César Augusto Flores, César Augusto Tejada Flores, a ritmo de cumbia, un tema musical grabado en diciembre de 1986 por Dideca Internacional. ¿Se acuerdan ustedes de Dideca? Discos de Centroamérica. Pues ahí en esta grabación encontramos Alegres Muteros, un ritmo alegre para esta mañana. Mañana del día domingo 24 de mayo, año 2026. ¿Qué es lo que nos presenta el Incibume para el día de hoy? Oiga usted el estado del tiempo, las condiciones atmosféricas para el día de hoy. Esta es la sinopsis del Incibume. Ambiente cálido y húmedo, condiciones favorables para la formación de tormentas locales severas. Abundante lluvia, viento fuerte y posible caída de granizo en horas de la tarde. Durante amanecer y mañana, posibles nublados y neblina al amanecer en Caribe y algunos sectores al centro del país. Cielo mayormente despejado en el territorio nacional durante la mañana. Continúan temperaturas elevadas y alta radiación solar. Durante la tarde y noche, nubosidad dispersa predominando en la mayor parte del país, aumento gradual y desarrollo de la nubosidad sobre Boca, Costa y Occidente durante la tarde. Posibles lluvias acompañadas de actividad eléctrica en las regiones del sur al centro al finalizar la tarde o durante la noche. No se descartan lluvias locales en otros sectores del país. Posibilidad de crecida repentina de ríos, inundaciones, lahares en la cadena volcánica, movimientos en masa y daños en la red vial. Eso es lo que nos presenta el Incibume. Es el estado del tiempo, las condiciones atmosféricas para el día de hoy, domingo 24 de mayo del año 2026.
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Hemos escuchado el tema musical Los Rojos del Municipal, que ayer se alzaron con la copa número 33. Bueno, pues para todos los rojos que sabemos que son una gran mayoría en todo el territorio nacional y fuera de nuestras fronteras. Dice, muchas felicitaciones a los rojos. Un saludo muy cordial para don David Navarro. Saludos, don David Navarro, allá en el cantón La Parroquia. Siempre nos sintoniza ya listándose, don David, para ir al estadio. Me imagino que sí. Saludos para la profesora Doris, Lisette, y para toda su familia, para la familia Navarro. Les deseamos un excelente domingo. Seguramente ya alistándose para ir al estadio, muchos aficionados al Deportivo San Pedro, pues ya en las inmediaciones del Estadio Municipal San Pedrano, para apoyar a los Gallos hoy en el encuentro ante Suchitepeques, hoy a partir de las 13 horas. Bueno, pues saludos para toda la afición checana. Cuando en su momento encontramos y saludamos a don David Navarro, nos solicitó el Deportivo San Pedro. Se le pone la piel de gallina a la afición al escuchar este alegre tema musical, y esperamos que hoy se pueda alzar el Deportivo San Pedro con la copa de la primera división. Será el último encuentro deportivo en la Liga Primera División. Ánimo, afición checana. Saludos.

0: Aparte los aplausos para los que estamos.
1: Estamos en las 7 de la mañana.
0: Muy especial.
1: Con 54 minutos. Saludos cordiales para don Maynor Velázquez. Fiel a Occidental Estéreo. Saludos, don Maynor. Feliz domingo le deseamos.

0: complacido, mis amigos, en esta ocasión muy especial.
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7: ¿Cómo te ha ayudado en el pasado la instrucción de Santiago? ¿Cómo puedes aplicarla hoy? Bienvenidos a nuestro pan diario. El tema para el día de hoy, pronto para oír. La lectura se encuentra en Santiago capítulo 1, versículo 19. Todo hombre sea pronto para oír, tardo para hablar, tardo para airarse. Sentí palpitaciones cuando iba a abrir mi boca para refutar las acusaciones de una querida amiga. Lo que yo había publicado en línea no tenía nada que ver con ella, como ella había supuesto. Pero antes de contestar, susurré una oración. Entonces me calmé y escuché el dolor que reflejaban sus palabras. Era claro que había algo profundo y que estaba muy dolida. Mi necesidad de defenderme desapareció al decidir ayudarla a enfrentar su dolor. En esa conversación, aprendí lo que quiso decir Santiago en la lectura bíblica de hoy, cuando insta a ser pronto para oír, tardo para hablar, tardo para airarse. Escuchar puede ayudarnos a oír lo que está detrás de las palabras y evitar el enojo que no obra la justicia de Dios. Nos permite oír el corazón. Detenerme y orar me ayudó mucho, al ser más sensible a sus palabras que a mi ofensa. Quizás, si no me hubiese detenido a orar, habría disparado mis pensamientos y dicho lo ofendida que estaba. Aunque no siempre he seguido bien las instrucciones de Santiago, ese día creo que lo hice. Detenerme para susurrar una oración antes de permitir que el enojo y la ofensa se apoderaran de mí fue la clave para oír con prontitud y tardar en hablar. Que Dios me dé la sabiduría para hacer esto más a menudo. Oremos, Dios, que no me dominen las ofensas. En el nombre de Jesús. Amén. 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

Una excelente mañana de domingo para todos. Gracias por escucharnos. Es un enorme placer saludarlos desde Occidental Estéreo en su programación dominical. De 8 a 9, pues tratamos de incluir sones. Digo tratamos porque pues, nos solicitan otros ritmos y también pues damos cabida a los mismos aquí en la programación dominical de Occidental Estéreo. Así es que los invitamos para que se reporten al 77 60 34 32, o nos escriban al 42 42 81 80. Vamos a entregarles sones en estos minutos que restan de programación. Son 49 minutos de programación en este día domingo 24 de mayo del año 2026.

Lo nuestro es nuestro en domingo. Gracias por escucharnos. Le seguimos presentando más música. San Pedro Zacatepec es el Valle de la Esmeralda. Es tierra de marimbas, tierra de músicos, tierra de compositores. Hay un gran legado musical de nuestros compositores. Aquí hay otra muestra de ese talento que Dios le dio a estas personas. Muchas ya han fallecido, pero han dejado ese legado musical. Les vamos a presentar el son Mi San Pedrito. Cuando transcurren ya 16 minutos de las 8 de la mañana.

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3: Entonces, el señorío impuso la orden en el principal y fue elevado el reconocimiento de la etnia mam. 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

Bueno, les deseamos una excelente mañana de domingo a todos nuestros oyentes en cualquier parte de nuestro país. Y fuera de nuestras fronteras, nos han pedido enviarle un saludo muy cordial a nombre de su mamá, dice doña Dilma Velázquez, a su hijo Gustavo Adolfo Miranda, allá en Ohio. Allá nos está escuchando Gustavo. El día de mañana estará de cumpleaños, así es que anticipadamente y desde este hermoso Valle de la Esmeralda, desde la zona 2 de esta ciudad de San Pedro, su señora madre, doña Dilma Velázquez, le envía muchos saludos, bendiciones de Dios, que la pase muy bien. Está a muchos kilómetros de este Valle de la Esmeralda, pero siempre con el recuerdo de la familia de mamá. Y pues en esta oportunidad, ella, su señora madre y toda la familia, pues enviándole muchos saludos, muchos abrazos, muchos besos al hijo que está fuera de casa, lejos de casa, y que pues a través de Occidental Estéreo y con esa magia de la radio, pues imaginariamente hacen estar presentes. Así es que muchas felicidades para Gustavo Adolfo Miranda. Mañana, en el día de su cumpleaños, que la pueda pasar muy bien y que Dios pueda concederle los anhelos, los deseos de su corazón. A nombre de su señora madre, doña Dilma Velázquez, el saludo cordial y muy afectuoso. Aquí les complacemos, Lejos de mi tierra, a cargo de los Internacionales Conejos.

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1: Es la hora 8:30.
2: Estar casados es una invitación a algo más profundo que simplemente convivir juntos en una misma casa. Para estar en sintonía con nuestro cónyuge, necesitamos cada día el ingrediente de la amistad, esa relación que nos hace profundizar el vínculo matrimonial a través del tiempo. ¿Recuerda aquellos momentos especiales que marcaron sus vidas cuando eran solo amigos? ¿Qué producía la magia en el ambiente cuando hablaban y no querían que esa conversación acabara? ¿Acaso no era la confianza que se tenían o el hecho de que el otro escuchaba sin recriminar, acusar o señalar? Convirtamos nuestra historia de amor en el encuentro de dos amigos que se aprecian, disfrutan la compañía el uno del otro y se expresan afecto continuamente. Le habla Sixto Porras de Enfoque a la Familia.
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Hemos escuchado el son titulado Florecita de Retama. No sé. Siguen solicitando sones. Chécanos, con todo gusto vamos a seguir incluyendo sones en esta hora de la mañana a través de Occidental Estéreo. También piden saludos. Hay cumpleañeros, por supuesto que hay cumpleañeros en esta, en este día domingo allá en San Isidro Chamac. Allá está de manteles largos don Mario González. Hoy está cumpliendo 70 años de feliz existencia. Don Mario, le estamos deseando muchas felicidades hoy en el día de su cumpleaños. Pues el saludo va a nombre de su hijo Dubiel González y de la familia González Bautista. Y también de todos sus hijos, dice. Pues saludos, don Mario, que este día y todos los días que Dios quiera darle sobre la faz de esta tierra, sea usted muy feliz. Larga vida y mucha salud para usted, don Mario González, en el día de su cumpleaños, a nombre de la familia González Bautista y de todos sus hijos, sus nueras, sus nietos, sus nietas, pero muy especialmente de su hijo Dubiel, nuestro buen amigo Dubiel, quien se ha reportado a nuestra programación. Son fieles oyentes allá en San Isidro Chamac de la programación dominical de Occidental Estéreo. También extensivo dice el saludo para Mario Eduardo González Bautista. Él es sobrino de nuestro amigo Dubiel, es nieto de don Mario. Hoy está de cumpleaños, Guaito, así cariñosamente lo llaman en el círculo familiar. Y pues también va el saludo para él, deseándole muchas, muchas felicidades, que Dios lo bendiga y que cumpla muchos años más de vida. Así es que para el papá, y el abuelo, muchas felicidades. En este caso, don Mario González, que cumple 70 años, y para Mario Eduardo González Bautista, para Guaito, a nombre de toda la familia, el saludo con mucho amor y mucho cariño. Gracias por escucharnos allá en San Isidro Chamac. Aquí los saludamos musicalmente a través de la programación de Occidental Estéreo. Para los cumpleaños de hoy, 24 de mayo del año 2026, les estamos deseando toda clase de felicidades. Que Dios los bendiga.

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8:48 en Occidental Estéreo. Buen provecho para quienes desayunan. Buen viaje para quienes ya van por la carretera, por la cinta asfáltica. Buen descanso para quienes están en casita, disfrutando de la programación y descansando en domingo. O para quienes trabajan también, nuestro saludo afectuoso. Les deseamos un feliz domingo. Y para quienes ya se alistan o ya están allá en el estadio haciendo su respectiva cola o turno para ingresar más tarde al Municipal San Pedrano, pues también los saludamos. Éxitos para el Deportivo San Pedro en este otro encuentro en la semifinal de vuelta.

Bueno, finalizamos este espacio dominical de música en marimba. Gracias, amigos, por habernos sintonizado. Que tengan un feliz domingo, una productiva semana laboral, una productiva semana también en el estudio, en el trabajo, en todo. Les deseamos lo mejor. Si Dios quiere, el próximo domingo volveremos para acompañarles con una programación dominical. Que Dios los bendiga. Aquí les presentamos el Valle de la Esmeralda, tema musical que nos han solicitado para finalizar el programa. Gracias.

Bueno, ya en la parte final de este programa les enviamos un saludo muy cordial y afectuoso a don Julio Serrano, nuestro infaltable oyente allá en Nuevo Progreso. Saludos, don Julio, para toda su familia y también para su tío, don Alberto Natareno Barrios. Esto, bueno, él nos escucha allá en el Bejucal del municipio de Catarina, San Marcos. Son fieles oyentes de La Occidental. Gracias.

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6: Hemos cometido en esta semana, límpianos, Señor, para que nuestro corazón y nuestra mente vengan Padre, Señor, alabarte, a bendecirte, a adorarte por lo bueno que has sido con nosotros, por lo magnífico, por lo que nos has provisto en esta semana. gracias por cada bendición recibida. Bendice, Señor, a cada uno de los hermanos que no han podido estar con nosotros hoy físicamente por quebranto de salud, por motivos de trabajo. Guárdalos, ayúdalos también a dar buen testimonio y a que ellos honren y glorifiquen tu nombre después de pasar por estas pruebas de salud. Venimos a honrar tu nombre, recibe esta alabanza, recibe esta gloria, porque es de todo corazón para ti, Señor. En el nombre de Cristo Jesús te lo pedimos, amén. Quiero invitarlos a que abramos nuestra Biblia en el libro de Salmos, en el capítulo 71, por favor, y el versículo 23. Vamos a leer todos al unísono este versículo. ¿Lo tenemos? A la cuenta de tres. Dos, tres. Mis labios se alegrarán cuando cante a ti, y mi alma la cual redimiste. Nuevamente, hermanos, vamos a leerlo más fuerte. Yo creo que ya todos pueden subir la Biblia. Ahora. Mi labio se alegrará cuando cante a ti, y mi alma la cual redimiste. Una de las razones por las que debemos de venir a la casa de Dios, hermanos, es alabar el nombre de Dios. ¿Por qué? Porque Él es nuestro Dios, nuestro Rey, nuestro sustentador, nuestro perdonador. Así que, por favor, puestos en pie, vamos a entonar el himno 494. Que va dirigido precisamente a Dios. Vamos a cantar todos juntos la primera estrofa, luego los hermanos de coro nos van a acompañar cantando dos estrofas más, y mientras ellos cantan esas dos estrofas, por favor todos saludémonos, acerquémonos a quienes tenemos adelante, atrás, y saludémonos. Pero también, hermanos, si hoy en la mañana, si ayer en la noche nos disgustamos con nuestro papá, nos disgustamos con nuestro hijo, pidamos perdón también. O si sabemos que ofendimos a alguien en la semana, pidámosle perdón a Dios, ¿verdad? Para poder entrar con corazón en paz y limpio en esta mañana a alabar a Dios. Así que vamos a entonar el himno 494, Abba Padre.

vamos a seguir alabando el nombre de Dios, porque solamente el nombre de Dios es digno de toda alabanza y toda gloria. Solamente una persona fue encontrada digna para ser crucificada y lavar nuestros pecados con su sangre preciosa. Y solo esa persona que es digna de recibir nuestros loores también. Así que, por favor, abramos nuestro himnario en el número 234 y vamos a entonar el himno "Digno es el Cordero".

esa sea nuestra convicción, hermanos. Pueden tomar asiento, por favor. Todos hemos sido transformados, aunque en una mínima parte, pero Dios nos ha transformado, hermanos, para su honra y su gloria. Así que estemos decididos siempre a no seguir, no volver a los pasos de antes. Dios nos ha dado talentos a todos, hermanos, y muchos de los hermanos que han sido alcanzados por Dios y que tienen talentos, los han puesto al servicio de Dios. Hoy vemos todo lo que está aquí aconteciendo es por el talento y el servicio de muchos hermanos, que de los cuales no les el rostro, no sabemos de ellos, pero ellos han decidido, pues, poner este talento al servicio de Dios. Hay hermanos que han sido de bendición, mucha bendición para nosotros. Seguirán siendo de bendición y sin duda alguna por algo Dios los puso en nuestra congregación. Quiero invitar a unos hermanos, a una hermana que ha sido de mucha bendición a lo largo de muchos años, no solamente para nuestra congregación, sino para todo el pueblo de Cristo, no solamente en nuestro territorio, sino fuera de nuestras fronteras, para la honra y para la gloria de Dios. Eso creo que lo hemos visto siempre en ella, así que vamos a recibir una bendición muy especial de parte de nuestra muy amada y querida hermana Mildred Padilla, quien en esta mañana trae una gran bendición para nosotros, junto a nuestro hermano Sujel, que también ha sido de mucha bendición junto a su familia, junto al grupo de alabanza para nuestra iglesia. Hermanos, pongamos este tiempo en el Dios, en nuestra mente, en la alabanza que ellos van a entonar y que traiga paz, que traiga reconfort a nuestro corazón. Hermana Mil, bienvenida a su casa.

Buenos días, hermanos. Mejor hablo. Bueno, cuando dijo Vinicio hace muchos años me preocupé. Y no lo puedo esconder, ¿verdad? Esta mañana es un privilegio poder cantar alabanzas al Señor. Hay mucho por qué alabarlo. Y el estudio de la palabra que empezamos hace 8 días... nos refería a que hoy vamos a estudiar sobre la Trinidad, ¿es así, verdad? Ah, ya vieron, sí puse atención. Entonces, pensamos con Sugel, gracias Sugel por estar aquí. Me dijo Sugel, ¿me quedo ahí abajo o me voy arriba? No, ahí arribita sí temblamos los dos bien cerquita. Escogimos este himno, que es un himno, no me gusta decir tradicional porque no suena muy bien, pero es un himno. Es un himno que tenemos muy arraigado en el corazón y que expresa la santidad del Señor.

0: Muchas gracias, hermana Mildred, Sugel. Damos gracias a Dios por los hermanos que nos exhortan, nos animan, nos dan esperanza a través de estos cantos que son inspirados por Dios, hermanos, sin duda alguna, y han sido de bendición para nosotros en esta mañana. Todos los que estamos acá, tenemos alguna duda, queremos alguna respuesta. Estamos pasando por alguna situación difícil, incluso pasando, atravesando el fuego, diría yo. Cada uno de nosotros sabe por qué vino esta mañana. Quiere una respuesta, busca una guía, una orientación, una ruta. Así que lo más importante de esta mañana, aparte de alabar el nombre de Dios, es escuchar la palabra de Dios, escuchar lo que Dios tiene para nuestras vidas, para la vida de cada uno de nosotros en esta mañana. Así que, hermanos que nos escuchan en las plataformas, si usted tiene una duda, si se conectó porque quiere una respuesta o una confirmación para algo, este es el momento en el que debemos todos atentamente escuchar la palabra de Dios. Así que invito a nuestro hermano Luis Fernando para que nos comparta la palabra de Dios. Vamos a inclinar nuestro rostro, hermanos, para poner este tiempo en las manos del Señor. Padre Celestial, te alabamos y te damos gracias por tu palabra. Gracias, Señor, porque has puesto obreros y siervos tuyos en nuestra iglesia para enseñarnos fielmente tu palabra, para orientarnos con tu palabra oportunamente. Señor, en este momento rogamos que tú respondas a nuestras peticiones, respondas a nuestras dudas, pero también, Señor, nos redargullas por aquello que estemos haciendo mal, nos corrijas, nos enseñes el camino, nos exhortes para seguir adelante también, Señor, y nos confirmes el propósito que hay detrás de las pruebas que estemos pasando, o nos confirmes los anhelos de nuestro corazón. Bendice el hermano Luis Fernando, quedamos atentos a tu palabra, Señor, en el nombre de Cristo Jesús. Amén.
1: Gracias. Hermano, buenos días. Damos gracias al Señor por este tiempo que tenemos para adorar el nombre de nuestro Padre Celestial. Y llegamos al momento en el que tenemos este tiempo para estudiar la palabra del Señor. Sin lugar a dudas, a nuestra reunión presencial se unen a la distancia muchas personas. En las transmisiones a través de las diferentes plataformas, incluso nos visitan también. Y queremos comentarles a estas personas que nos visitan o que están por primera vez con nosotros que estamos en un momento en el que como congregación estamos reflexionando al respecto de nuestra declaración de fe como iglesia. Hace ya unos meses terminamos de estudiar la primera carta del apóstol Pedro. Si Dios nos da vida, vamos a la primera, pero entre la primera y la segunda carta de Pedro hemos hecho un paréntesis, por decirlo de alguna manera, y en ese paréntesis nos detenemos para reflexionar en algunos temas importantes. Si ustedes recordarán, antes de este tema que nos ocupa en esta mañana, estuvimos hablando al respecto de esas virtudes, de esos ejercicios, de esas disciplinas espirituales que nosotros como creyentes debemos tener, manifestar, practicar diariamente. Y ahí en el lugar donde está usted, haga una reflexión, haga un repaso de aquellas disciplinas espirituales que seguramente no se les han olvidado porque son disciplinas diarias. La oración, ¿qué otra, hermanos? La lectura de la palabra del Señor, ¿sí? ¿Alguno ha estado haciendo ayuno? No, menos hoy. Ayuno, ¿sí? Las disciplinas espirituales, ¿no se les ha olvidado los temas, hermanos? Sí, muy bien, qué bueno. Y el domingo pasado empezamos con una reflexión muy especial al respecto de la declaración de fe de nuestra congregación, de la Iglesia Evangélica, la Verdad y la Vida, en las diferentes sedes donde ésta se encuentra. Y esto es importante, hermanos, que revisemos esto porque de una u otra manera sirve como ese botoncito que ahora tiene las computadoras o los programas que cuando usted ve que ya empieza a fallar en algunas circunstancias, usted le da ese botoncito que tiene unas flechitas así como en círculo, el refresh, ¿lo conocen? ¿Sí? ¿O solo la mía tiene ese botón? ¿Sí? Entonces usted se espera un momento y vuelve otra, bueno, ya funciona todo bien. Y probablemente, hermanos, en el ir y venir de nuestra vida, delante de nosotros suceden tantas cosas que necesitamos como congregación, la verdad y la vida, reflexionar en realmente en los fundamentos que nosotros tenemos a la luz de la palabra del Señor. El domingo pasado consideramos que nosotros como iglesia, la verdad y la vida, creemos en las sagradas escrituras, tanto en el Antiguo Testamento como en el Nuevo Testamento. Creemos y profesamos, hermanos, que son las palabras de nuestro Dios vivo y verdadero. ¿Trajeron su Biblia, hermanos? ¿Sí? Aunque sea digital, ¿sí? La trajeron, muy bien. Porque, hermanos, la palabra del Señor es inspirada por nuestro Dios, es inerrable, es la autoridad suprema y final. Por eso nosotros dejamos guiar nuestra vida y nuestra fe sobre este sustento maravilloso que es la palabra del Señor. Gracias al Señor por su palabra. Es ella, hermanos, un faro, es ella una roca, es un lugar al que podemos llegar en todas estas circunstancias que puso en nuestra mente el hermano Vinicio y encontrar en ellas la palabra del Señor, el consuelo, el ánimo, la salida, el pensamiento oportuno para nuestra situación. Damos gracias al Señor por su palabra. Pero nuestra declaración de fe, hermanos, no solamente tiene esas líneas. También nosotros como Iglesia La Verdad y la Vida, hermanos, creemos en un Dios trino. Y leyendo rápidamente, hermanos, esta declaración de fe, dice lo siguiente. Creemos en un solo Dios, creador y sustentador del universo, existente eternamente en tres personas, el Padre, el Hijo y el Espíritu Santo. Estas tres personas poseen la misma naturaleza, los mismos atributos y las mismas perfecciones de la Deidad. Un solo Dios, tres personas, Padre, Hijo y el Espíritu Santo. Nuestra declaración de fe también dice, Dios el Hijo, creemos en la Deidad del Señor Jesucristo, en su nacimiento virginal y en su vida sin pecado. En cuanto a su humanidad, fue engendrado por el Espíritu Santo y nacido de la Virgen María. Él es verdadero Dios y verdadero hombre, santo e impecable. Por eso, hermanos, es que Él era el Cordero de Dios que podía quitar el pecado del mundo. Solo Él. Nuestra declaración de fe en la verdad y la vida dice Dios el Espíritu Santo, porque creemos en la personalidad y la deidad del Espíritu Santo. Él, de una vez y para siempre, regenera a cada creyente, lo bautiza en el cuerpo de Cristo, lo sella y habita permanentemente en Él. Gloria a Dios por el Espíritu Santo, porque permanece en nosotros. Él es el agente de la inspiración de las Sagradas Escrituras. El Espíritu Santo reviste de poder al creyente para la obediencia y para el servicio mediante los dones que otorga soberanamente. Hermanos, maravillosa la obra del Espíritu Santo, porque si usted y yo somos obedientes es por Él. Si nos ponemos nuestros dones a su servicio es por el Espíritu Santo y su obra. Se contrista, dice nuestra declaración de fe. Y se apaga cuando se le resiste o se le desobedece. Nuestra declaración de fe, hermanos, establece que nosotros creemos en la Biblia como la palabra inspirada de Dios. Y también creemos en un Dios trino. Y podríamos detenernos ahí y decir, amén. Ya podemos seguir con los cantos porque esta es la verdad, ¿verdad? Palabra del Señor, pero vamos a estirar un poquito el tema, hermanos, hoy al respecto de la Trinidad. La Trinidad, hermanos, es un estudio complejo. Estudiar la Trinidad es intentar acercarnos a la magnificencia de Dios teniendo una mente con el entendimiento limitado. La Trinidad es un misterio bíblico que se presenta a través de
2: de la revelación progresiva de la verdad de Dios. Y aquí debemos hacer algo muy importante, una parada, diciendo progresiva, no es cambiante. La palabra del Señor es progresiva y desde el Génesis hasta el Apocalipsis vemos cómo progresivamente la palabra del Señor ilumina nuestro entendimiento para comprender aquellos temas difíciles de comprender. La Trinidad es un misterio, hermano, no es un enigma. Cuando hablamos de un enigma, estamos hablando de algo que no tiene solución. Es infranqueable. Es un misterio, es algo que podemos adentrarnos para conocer un poco más. Así que sea un misterio, no debe ser pretexto, hermanos, para no estudiarla o para no pensar y reflexionar en esta mañana, en este tema, porque nosotros como congregación creemos en un Dios trino. Un teólogo escribió lo siguiente, al respecto del estudio de la doctrina de la Trinidad, él escribe lo siguiente y dice, al estudiar la doctrina de la Trinidad, debemos abandonar los silogismos elaborados esmeradamente por los filósofos y las fórmulas de los matemáticos. Pues aquí la lógica y la aritmética de nada sirven. Es un misterio que no se capta con la razón. Esto demuestra que los misterios de la fe, y aquí hay algo muy importante, están por encima de la razón, pero no necesariamente contra la razón. Se revela solo en las Escrituras, por lo tanto es preciso estar dispuestos a escudriñarla, a analizarla, tomar en serio su enseñanza. Y por la fe, aceptarla reverentemente, esta gran verdad acerca de nuestro Dios trino. La palabra Trinidad, hermanos, no está en la Biblia. Pero el hecho de que la palabra teológica Trinidad no aparezca o no señale este concepto, no quiere decir que el concepto no esté en la palabra del Señor. Yo personalmente he podido conversar con algunas personas que solo el hecho de que la palabra Trinidad no aparece en la Biblia, esto es prueba suficiente para ellos para evitar el tema, dudar o apartarse. Esto me hace pensar que entonces de la misma manera nosotros deberíamos de pensar en la palabra inerrante e infalible que hace un momento dijimos al respecto de la Biblia. ¿Por qué? Porque tampoco aparece. Pero de la misma manera, creemos que la palabra del Señor es inerrante e infalible. No tiene errores, es la verdad del Señor. Porque el concepto es claro y la misma palabra de Dios da testimonio de esto. La Trinidad, hermanos, para nosotros como Iglesia de la Verdad y la Vida es esencial en nuestra fe cristiana. Y es revelada a través del texto inspirado. El apóstol Pablo, al despedirse de la iglesia en Corinto, en su segunda carta, él les escribe lo siguiente. Ustedes pueden buscar 2 Corintios, el último versículo de la segunda carta de Corintios. Dice, la gracia del Señor Jesucristo, el amor de Dios y la comunión del Espíritu Santo sean con todos vosotros. Amén. Hermanos, en esta breve despedida, el apóstol Pablo expresa con claridad la Trinidad de nuestro Dios, la gracia del Señor Jesucristo, el amor de Dios y la comunión que produce en la iglesia el Espíritu Santo. Ahora, ¿por qué inicio con esto? Porque, hermanos, Pablo tenía un gran conocimiento al respecto de lo que era el Antiguo Testamento. Y ahora él, alcanzado por la fe en Cristo Jesús, señala sin vacilación a un Dios trino. Si usted pensara, bueno, Pedro, vea, él era pescador, los discípulos, pero cuando hablamos de Pablo, estamos hablando de alguien que él en algún punto reconoció que según la carne tenía elementos que podía él señalar. Por ejemplo, hebreo de hebreos. En cuanto a la ley, fariseo, hermano, y eso. Basta con que usted revise en la historia qué era ser un fariseo de la categoría de Pablo. Hermanos, conocían la palabra del Señor. Por eso, él es un buen inicio para pensar en este regalo maravilloso que tenemos en la palabra del Señor. El anunciarnos a un Dios trino. ¿Qué dice la Biblia, hermanos, al respecto de este tema? Si dividiéramos la presentación de la palabra al respecto de este tema, primero tenemos que hablar, hermanos, del Antiguo Testamento. ¿Qué dice el Antiguo Testamento? Pues, hermanos, cuando hablamos de la Trinidad, lo que dice el Antiguo Testamento en Deuteronomio 6:4, ¿se recuerdan? El Señor está preparando a Moisés para ocupar la tierra que les ha dado y Él les dice esto: oye Israel, Jehová, nuestro Dios, Jehová, uno es. Y ahí es donde empezamos a decir, bueno, entonces el Padre, el Hijo y el Espíritu, pero Jehová, uno es. Estas mismas palabras, hermanos, fueron dichas por el Señor Jesús en Marcos 12:29, cuando Él le preguntan, ¿y cuál es el mandamiento más alto que nosotros tenemos? Y Él empieza con estas palabras: Jehová, uno es. El mismísimo Señor Jesús, Dios hecho hombre, diciendo, Jehová, uno es. Y entonces empezamos a recordar la definición con la que abrimos de este teólogo, donde nosotros empezamos a darnos cuenta que nuestra mente empieza a encontrar algunos asuntos que debe resolver. En la primera carta del apóstol Pablo a los Corintios, en 8 del 4 al 6, hablando al respecto de lo sacrificado a los dioses, con D minúscula, él dice lo siguiente, primera Corintios 8, 4 al 6, acerca pues de las viandas que se sacrifican a los ídolos, sabemos que un ídolo nada es en el mundo y que no hay más que un Dios. Pero hace un momento leíamos en su despedida a los corintios, la despedida diciendo, despidiendo en el nombre del Señor Jesús, en el nombre de Dios y en el nombre del Espíritu Santo. Pero dice aquí, no hay más que un Dios. Pues aunque hay algunos que llamen Dios, sea en el cielo o en la tierra, como hay muchos dioses y muchos señores, para nosotros, sin embargo, hoy si nos pusieron letras pequeñas, a ustedes sí los ven más grandes, solo hay un Dios, el Padre, el Padre. Pero si ustedes se dan cuenta, el texto no termina ahí, dice, del cual proceden todas las cosas y nosotros somos para Él un Señor, ¿quién? Jesucristo, por medio del cual son todas las cosas. Esa frase es muy importante, la vamos a tomar más adelante. Y nosotros por medio de Jesucristo. Y hermanos, cuando pensamos en que Dios es uno, probablemente teológicamente es la postura que menos resistencia tiene, porque Jehová es uno, Dios es uno. Pero al mismo tiempo, hermanos, la palabra del Señor en el Antiguo Testamento da testimonio de un Dios que son tres personas. Y la teología, hermanos, en su intento por explicarnos esto, escribe lo siguiente: un solo Dios en tres personas coiguales, que cada una posee la esencia divina completa y simple, y que están relacionadas entre sí eternamente y subordinadas ontológicamente. Y entonces usted empieza a anotar ahí, ¿verdad?, a buscar en el diccionario qué quiere decir estas palabras. Otro teólogo escribe, significa que dentro de la esencia singular de la Deidad tenemos que distinguir tres personas, las cuales ni son tres dioses por un lado, ni partes o papeles o modos por otro, sino son Dios, coiguales y coeternas. Hemos de reconocer, hermanos, el esfuerzo teológico, el esfuerzo de la teología de hacernos entender este misterio de la Trinidad. Pero la palabra del Señor, hermanos, es progresiva. La palabra del Señor se revela al Dios trino y nosotros podemos acceder. No vamos a tener hoy estudio teológico, hermanos, al respecto de la Trinidad, sino revisemos qué dice la palabra del Señor, esa misma Biblia que usted trajo hoy en esta mañana. En el Antiguo Testamento, hermanos, se presentan evidencias muy interesantes que invitan a cada lector a reflexionar de manera particular. El reto para aquellos que solo ven el Antiguo Testamento, hermanos, es que este misterio no es muy claro. Es necesaria esa revelación progresiva que se complementa con el Nuevo Testamento para comprenderlo con más claridad. Por eso nosotros somos invitados, hermanos, a tener una reflexión seria cuando estamos pensando en qué creemos nosotros. ¿Qué creen ustedes como miembros de la Iglesia, la Verdad y la Vida? Ejemplos que podemos encontrar en el Antiguo Testamento, hermanos, es que hay pasajes en los que Dios habla de Él mismo en plural. Yo les aseguro que ustedes han escuchado al respecto de Génesis 1:1, que dice, en el principio creó Dios los cielos y la tierra. Y este texto es muy mencionado, hermanos, porque la palabra Dios en el hebreo es una palabra plural. La palabra en el principio creó Elohim es una palabra plural. Y a pesar de esto, hermanos, muchos objetan, ¿verdad? Porque las formas plurales en el idioma castellano, hermanos, no necesariamente indican más, sino puede ser plurales que indican intensidad. ¿Sabían ustedes, usan los plurales que indican intensidad, hermanos? ¿Sí? Seguramente ustedes utilizaron hoy uno al reunirnos. Por ejemplo, buenos días. Ese es un plural de intensidad. Porque no son muchos, es solamente este, uno. Algunos dicen buen día, pero buenos días, un plural de intensidad. Pero a la luz del Nuevo Testamento, hermanos, esta palabra Elohim parece ser una preparación desde el mismísimo inicio de la expresión divina del Señor en la Biblia, de completar esta revelación del Dios Trino, de iniciar y de completar esta revelación de un Dios Trino. En Génesis 1, 26 y 27, la palabra del Señor dice esto. Entonces dijo Dios, hagamos al hombre a nuestra imagen, conforme a nuestra semejanza. Dijo Dios, hagamos. Y alguno de ustedes o alguien podría decir, bueno, entonces de plano tenía un montón de ángeles, ¿verdad? Porque Dios es uno. Pero si ustedes se dan cuenta, más adelante dice, y creó Dios, no dice y creó Dios los ángeles, no, y creó Dios al hombre a su imagen. Ven, están subrayadas ahí algunas palabras para que nosotros nos demos cuenta que Dios está refiriendo a Él mismo en plural. Hagamos al hombre a nuestra imagen. Y Dios creó al hombre a su imagen. A imagen de Dios lo creó, varón y hembra los creó. Este verbo en español, hermanos, traduce un verbo en plural, en primera persona. Dios está refiriendo a Él mismo y no incluye a otro, a los ángeles. Porque como vimos ahí, el 27 nos aclara. Más adelante en Génesis 3:22, dijo Jehová Dios. ¿Se recuerdan? Había sucedido lo de la Torre de Babel. Dice, he aquí, el hombre es como uno de nosotros, sabiendo el bien y el mal. Ahora pues, no alargue su mano y tome también del árbol de la vida y coma para siempre. Dice Dios, usa aquí, hermanos, un plural. Perdón, este es en el momento del pecado, en Génesis 3. Como uno de nosotros. ¿Ven el plural? ¿Sí? Como uno de nosotros. En Génesis 11:7, si este es el contexto de la Torre de Babel, dice, ahora pues, descendamos y confundamos ahí su lengua, para que ninguno entienda el habla de su compañero. Dios responde a la decisión del hombre de construir la Torre de Babel, hermanos, con un acto de, como un acto de rebeldía, y nuevamente usa el plural. El versículo 6 de esta misma sección no aparece ahí, pero ustedes lo buscan en su Biblia, nos damos cuenta que Dios está hablando con Él mismo. Descendamos y confundamos ahí su lengua. Hace un momento, en el libro del profeta Isaías, ustedes quieren buscarlo ahí para darnos cuenta de algo interesante. En Isaías el capítulo 6, hermanos, el escenario de este capítulo 6 es la corte celestial. Y dice el versículo 8. Dice, después oí la voz del Señor que decía, ¿a quién enviaré? ¿Y quién irá por nosotros? Entonces respondí yo, heme aquí, y envíame a mí. Es interesante, hermanos, que aquí el profeta oye la voz del Señor, oye la voz de Dios que dice, ¿a quién enviaré y quién irá por nosotros? ¿Quién está hablando en este capítulo 6 de Isaías, hermanos? Dios, ¿sí? Lo ven ahí en su Biblia, ¿sí? Este mismo pasaje de 6, hermanos, es un pasaje maravilloso porque hace un momento cantábamos, santo, santo, santo, Señor omnipotente, está en el 6.3. Este capítulo 6 de Isaías, hermanos, nuevamente vemos al Señor refiriéndose a Él mismo en plural. Esto nos hace pensar, hermanos, que nuestro Dios es un Dios trino. Y podemos pensar que desde Génesis 1, en el mismo versículo 1, podemos darnos cuenta que en el principio creó Dios los cielos y la tierra. Y dice el 2, y la tierra estaba desordenada y vacía, y las tinieblas estaban sobre la faz del abismo, y el Espíritu de Dios se movía sobre la faz de las aguas. Y dijo Dios, sea la luz. Desde ese mismo instante, hermanos, nosotros nos podemos dar cuenta de un Dios trino. Dios, el Padre, el Espíritu de Dios moviéndose sobre la faz del abismo y la palabra, como dice Juan 1, diciendo, creando nuestro Dios trino al principio de la palabra del Señor. Otra evidencia en el Antiguo Testamento al respecto de esto, de esta Trinidad, hermanos, aparece que el de la siguiente manera, y es que la palabra Dios o Señor se usan en más de una persona. Un ejemplo es el Salmo 45 del versículo 6 al 7. Es interesante, hermanos, darnos cuenta como el Antiguo Testamento, un texto en el que visualizar la Trinidad requiere un esfuerzo adicional. Dice lo siguiente. Salmo 45 del 6 al 7. Y el esfuerzo, hermano, al considerar estos textos es seguir la línea de los pronombres, de quién habla, de lo que se está diciendo, para que nosotros podamos entender ese reto que presenta el Antiguo Testamento, pero que nos presenta realmente a un Dios trino, a Dios Padre, a Dios Hijo y al Espíritu Santo. Dice este Salmo, tu trono, oh Dios, es eterno y para siempre. Cetro de justicia es el cetro de tu reino. Has amado la justicia y aborrecido la maldad. Por tanto, te ungió Dios, el Dios tuyo, con óleo de alegría más que a tus compañeros. La referencia del texto tiene un sujeto. Tu trono, oh Dios. Podríamos pensar, ¿verdad? Por lo menos hago yo ese ejercicio, ¿verdad? Para poder entender. ¿Verdad? Tu trono, ¿verdad? Tengo en el argumento del texto una persona a la que se dirige la expresión. Pero luego a esa persona se le dice, te ungió Dios, el Dios tuyo. Pero no era su trono, oh Dios. ¿Notan eso, hermanos? ¿Sí? La manera en la que se elabora el texto y presenta un reto para nosotros. Porque el texto se está refiriendo a Dios, pero a ese mismo Dios lo unge Dios, el Dios de él. Otra evidencia, hermanos, interesante, que seguramente es un poquito más familiar para nosotros, en el Antiguo Testamento es el ángel de Jehová. En Génesis 16, y de manera muy rápida, hermanos, nos recordamos de ese diálogo entre Agar y el ángel de Jehová. Si ustedes ven a Génesis, van a Génesis 16 junto conmigo, nos damos cuenta de este momento. Lo que debemos tener en mente, hermanos, es el versículo 6 y el versículo 7, donde Agar es afligida por Sarai, y dice el 7, y la halló el ángel de Jehová junto a una fuente de agua. Y hermanos, aquí hay una interacción entre el ángel de Jehová y Agar. Cuando nosotros llegamos al versículo 13, en esa interacción que tiene Agar, vean lo que dice el texto. Entonces llamó el nombre de Jehová entonces llamó el nombre de Jehová que con ella hablaba. Le escribe, le dice, tú eres Dios que me ve, porque dijo, no he visto también aquí al que me ve. Agar estaba hablando con el ángel de Jehová. ¿Qué, quién era el ángel de Jehová? Dios, ¿sí? Claramente. Entonces llamó el nombre de Jehová que con ella hablaba. Entonces aquí podemos darnos cuenta, hermanos, que pareciera ser que Jehová y el ángel de Jehová pueden ser nombres intercambiables. Lo mismo sucede más adelante, hermanos, con Jueces 6, 12. ¿Se recuerdan de Gedeón? Gedeón, un libertador en aquel tiempo, dice Jueces 6, 12. El ángel de Jehová se le apareció y le dijo, Jehová está contigo, varón esforzado y valiente. ¿Sí? El ángel de Jehová se apareció a Gedeón y le dijo, Gedeón, Jehová está contigo. Y hasta ahí todo marcha bien en el texto. Y él respondió, ah, Señor mío, si Jehová está conmigo, ¿por qué nos ha sobrevenido todo esto? Y empieza la conversación entre el ángel de Jehová y Gedeón. Al final de esa sección termina diciendo, y mirándole Jehová, le dijo, ve con esta tu fuerza y salvarás a Israel de la mano de los madianitas. ¿No te envío yo? Estaba hablando con el ángel de Jehová y el ángel de Jehová lo ve luego en este versículo. Dice, mirándole Jehová, le dijo, ve con esta tu fuerza. Vean la reacción de Gedeón en el 22. Viendo entonces Gedeón, que era el ángel de Jehová, dijo, ah, Señor Jehová, que he visto al ángel de Jehová cara a cara. Hermanos, esta expresión de ah, Señor Jehová, es porque él temió por su vida, porque había visto a Dios. Pero Jehová le dijo, pasa a ti, no tengas temor, no morirás. En la anunciación de Sansón, hermanos, Jueces 13, 21, 22, allá con Manoah, el ángel de Jehová no volvió a aparecer a Manoah ni a su mujer. Entonces conoció Manoah que era el ángel de Jehová. ¿Y qué dijo Manoah a su esposa? Ciertamente moriremos. ¿Por qué? Porque a Dios hemos visto. De la misma manera, hermanos, podríamos mencionar al profeta Zacarías, Zacarías 3, 1 y 2. En el escenario está el sumo sacerdote Josué, de un lado está el ángel de Jehová y del otro Satanás acusándole. Y dice Jehová a Satanás, Jehová te reprenda, oh Satanás. Jehová que ha escogido a Jerusalén te reprenda. Retos, hermanos, para nosotros en pensar, pero la virtud, hermanos, el regalo de Dios para nosotros es que nosotros tenemos pues, el canon completo. Lo que es especialmente importante, hermanos, en estas breves referencias, que realmente vamos muy rápido, para el trinitarismo en el Antiguo Testamento, hay más, hermanos, es que el ángel de Jehová se le llama Jehová y se le llama Dios, pero también es distinto de Jehová. Esta prueba, hermanos, en este testamento, hermanos, es que en la deidad existen más de una persona. Por eso, hermanos, no es de extrañarse que con la revelación del Nuevo Testamento y respecto a la Trinidad, muchos teólogos de la historia de la iglesia hayan identificado, hermanos, al ángel de Jehová en el Antiguo Testamento como a nuestro Señor Jesucristo preencarnado. Por esa razón, hermanos, es que Irineo, Tertuliano, Justino Martín, muchos, incluso Calvino, Clemente de Alejandría, hermanos, reaccionaron de esta manera guiados por el Señor, guiados por el Espíritu Santo. Hay un Dios trino, tenemos un Dios trino. ¿Qué dice el Antiguo Testamento, hermanos, del Espíritu Santo? En Isaías 48, 16, se menciona el Espíritu Santo. Dice Isaías 48, 16, acercaos a mí, oíd esto, Desde el principio no hablé en secreto. Desde que eso se hizo, ahí estaba yo. Y ahora me envió Jehová el Señor y su Espíritu. El Espíritu Santo presente en la revelación del Antiguo Testamento. Isaías 11, el 1 al 2, hablando del futuro Mesías, dice la palabra del Señor, saldrá una vara del tronco de Isaí y un vástago retoñará de sus raíces y reposará sobre él el Espíritu de Jehová, Espíritu de sabiduría y de inteligencia, Espíritu de consejo y de poder, Espíritu de conocimiento y de temor de Jehová. Reposará sobre él el Espíritu de Jehová. Un pequeño examen ahorita, hermanos. Escuchen bien las palabras de Isaías 11:1 y menciónele a su vecino un texto del Nuevo Testamento que tenga relación con esto que dice Isaías 11:1. Y saldrá del tronco de Isaí un vástago, y un vástago retoñará de sus raíces, y reposará sobre él el Espíritu de Dios, Espíritu de sabiduría y de inteligencia. Si ya lo tiene, ahí rapidito, solo para que nos movamos un poquito, hermanos, porque esto es bastante denso. Muy bien, ¿sí? ¿Sí? Muy bien, solo pocos segundos son, hermanos. Si usted recordó Lucas 3:21 o Juan 1:32, probablemente no con la cita, sino cuando el Señor fue bautizado. Y dicen los evangelios, y se abrió el cielo y descendió el Espíritu Santo en forma de... Y se oyó una voz del cielo que decía, este es mi Hijo amado en quien tengo complacencia. Y otro dice, a él oíd, a él seguid. ¿Sí? Muy bien, entonces, pónganse 100. ¿Ven la relación, hermanos? ¿Ven cómo el Antiguo Testamento y el Nuevo Testamento nos revelan al Espíritu Santo, en este caso, mencionándolo como algo maravilloso de la Trinidad? Muchos recordamos, hermanos, y pensamos en el Salmo 39:7, que nos habla al respecto de nuestra humanidad, pero en esa humanidad como un Dios omnipresente, está al tanto de nosotros. El salmista dice, ¿a dónde me iré de tu Espíritu? ¿Por qué, hermanos? Porque el Espíritu Santo también es Dios y es omnipresente. ¿A dónde podremos huir de él? El Espíritu Santo también estuvo involucrado en la creación, hermanos, en la obra de preservar lo creado. Por eso leímos en Génesis 1:1, y el Espíritu de Dios se movía sobre la faz de las aguas. El Salmo 104:30 dice que el Señor envía su Espíritu y son creados. Renuevas la faz de la tierra a través del Espíritu de Dios. El Espíritu Santo tiene personalidad. En Isaías 63:10 se menciona que el pueblo de Israel fue rebelde e hicieron enojar el Santo Espíritu de Dios, por lo cual el Señor los castigó. Aquí en la pantalla aparecerá Isaías 63:7-10. Está Isaías 63:7-10, veamos porque es un pasaje largo. Muy bien. ¿Alcanzan a ver las letritas negritas, hermanos? ¿Sí? Vamos a reducir aquí un poquito el tiempo. Dice, miren, Jehová, de las misericordias de Jehová haré memoria. La siguiente línea negrita, el ángel de su faz lo salvó. Y la tercera línea negrita, e hicieron enojar su santo espíritu. ¿Notan? ¿Lo ven? ¿Sí? ¿Avanzamos? No faltará, hermanos, el que podrá argumentar que no se puede construir una doctrina de la Trinidad, de Dios, de Jesucristo y del Espíritu Santo como personas distintas y divinas con pasajes del Antiguo Testamento. Que probablemente dirán que estas son porciones o representaciones poéticas de la esencia de Dios. Sin embargo, hermanos, la palabra del Señor no son solo esos textos, lo hemos mencionado porque el tiempo lo tenemos limitado. Sabemos por la luz de la palabra y del Nuevo Testamento que completará esta revelación que nosotros tenemos un Dios trino y en la verdad y la vida creemos en ese Dios trino. Creemos que el Señor Jesús es Dios. Él es verdadero Dios y es verdadero hombre, santo e impecable, dice nuestra declaración de fe. ¿Creemos, hermanos, que el Señor Jesús es Dios? ¿Creemos, hermanos, que el Señor Jesús es Dios? Amén, creemos que Él es Dios. ¿Y qué más que las palabras de Él? Juan 17, del 1 al 5, dice, y estas cosas habló Jesús, el Evangelio refiriendo a las palabras del Señor Jesús. Y levantando los ojos al cielo, dijo, Padre, la hora ha llegado, glorifica a tu Hijo, para que también tu Hijo te glorifique a ti. Como le has dado potestad sobre toda carne, para que Él dé vida eterna a todos los que le diste. Y esta es la vida eterna. ¿Cuál es la vida eterna? Que te conozcan a ti, el único Dios verdadero, y a Jesucristo, a quien has enviado. Miren las palabras del Señor Jesús. Él ha glorificado al Padre. Ahora pues, Padre, glorifícame tú al lado tuyo con aquella gloria que tuve contigo antes que, ¿qué, hermanos? Que el mundo fuese. ¿Sí? Señor Jesús ahí en la creación. Y alguien podría pensar, bueno, pero es que tal vez estoy entendiendo equivocadamente o estoy entendiendo que el Señor Jesús está diciendo que es Dios. En Juan, el capítulo 10, el versículo 27 en adelante, el Señor dice este texto que conocemos. Mis ovejas oyen mi voz. ¿Han oído la voz de su pastor? Amén, hemos oído la voz de nuestro pastor. Y hemos reconocido su voz. Gloria al Señor por eso, porque nos ha salvado. Mis ovejas oyen mi voz y yo las conozco. Y me siguen. Y yo les doy vida eterna. Y hermanos, ¿qué dice? Y no perecerán jamás, ni nadie las arrebatará de mi mano. Hermanos, miren qué palabras más maravillosas de nuestro Señor Jesucristo. Mi Padre me las dio. Mi Padre que me las dio es mayor que todos. Y nadie las puede arrebatar de la mano de mi Padre. Yo y el Padre, uno somos. Entonces, ¿qué quiso decir el Señor Jesús con esto? Más adelante en el versículo 31 nos damos cuenta qué fue lo que entendieron los que estaban frente al Señor Jesús. No nosotros que leemos esto 2000 años después, no, los que estaban frente al Señor Jesús. Entonces los judíos, leo el 31, volviendo a tomar piedras para apedrearle, Jesús les respondió, muchas buenas obras os he mostrado de mi Padre. ¿Por cuál de esas buenas obras me apedreáis? ¿Y qué le respondieron? Por buenas obras no te apedreamos, sino por blasfemia. Porque tú, siendo hombre, te has... O sea, que si entendieron claramente qué les estaba diciendo el Señor Jesús. Yo soy Dios. Entonces, hermanos, si los de hace más de 2000 años entendieron las palabras del Señor Jesús, pues nosotros también las hemos entendido. Gloria al Señor por eso, que el Señor Jesús es Dios. Cuando el apóstol Pablo nos escribe, para no mencionar solamente al Señor Jesús, que sería suficiente, hermanos, pero el apóstol Pablo cuando escribe a los filipenses en 2, 5 al 7, él recuerda y exhorta a esta iglesia a buscar y a tener un mismo sentir. Haya pues en vosotros este sentir que hubo también en Cristo Jesús, el cual, siendo en forma de Dios, no estimó ser igual a Dios como cosa a que aferrarse, sino que se despojó a sí mismo tomando forma de siervo, hecho semejante a los hombres. Aquí subrayo la palabra en forma de Dios, porque esta palabra, hermanos, significa que es, ¿verdad? Tiene todo lo necesario, no es parecido, no, es igual que Dios, siendo Dios, podríamos decir, no estimó ser igual a Dios. El apóstol Pedro, 2 Pedro 1:1 dice, Simón Pedro, siervo y apóstol de Jesucristo, a los que habéis alcanzado por la justicia de nuestro Dios y Salvador, Jesucristo, una fe igualmente preciosa que la nuestra. Un saludo en el que el apóstol Pedro reconoce en la deidad a Jesucristo. Nuestra declaración de fe, hermanos, habla también y confesamos que creemos en la personalidad y la deidad del Espíritu Santo. Ya mencionamos el texto de el Salmo 139. ¿A dónde iré de tu espíritu? Palabras del Señor Jesús, Juan 14, 15 al 17. Oigan estas palabras del Señor Jesús porque Él está anunciando que se va a ir al cielo. Y le dice a sus discípulos, si me amáis, guardad mis mandamientos. Y yo rogaré, ¿a quién? Al Padre. Y os dará otro consolador. No otro diferente, hermanos. La palabra ahí es otro igual que Él que está hablando. A otro consolador para que esté con vosotros para siempre. ¿Quién es ese otro consolador igual a Jesús que estará con nosotros para siempre? El Espíritu de verdad, al cual el mundo no puede recibir, porque no le ve, ni le conoce. Pero vosotros le conocéis, porque mora en vosotros, mora en nosotros, y está con nosotros, hermanos. En aquel pasaje, en aquella historia bíblica, seguramente que los hará recordar su escuela dominical, ya sea por niñez o por madurez, Hechos 5, 3 al 4. Dice, y dijo el Espíritu, hablando a Pedro, iluminándolo, dice, dijo Pedro, Ananías, ¿por qué llenó Satanás tu corazón para que mintieses a quién? Al Espíritu Santo y sustrajeses el precio de la heredad, reteniéndola, ¿no se te quedaba a ti? Y vendida no estaba en tu poder, ¿por qué pusiste esto en tu corazón? Y aquí viene la aclaración. No has mentido a los hombres, sino a quién? Sino a Dios. Y hace

Poderoso ver cómo el Señor se manifiesta como un Dios trino. Cuando el apóstol Pablo está ya por terminar el libro de Hechos, o el registro, el relato de Hechos en el capítulo 28, escribe Lucas. Vean ustedes que en el 28, Hechos 28, 25, dice estas palabras: y como no estuviese de acuerdo entre sí al retirarse, les dijo Pablo estas palabras. Pablo, hablando a los que lo rodean, dice: como no se pusieron de acuerdo entre sí al retirarse, Pablo les dijo estas palabras: bien habló el Espíritu Santo por medio del profeta Isaías a vuestros padres. ¿Quién dice el apóstol Pablo que habló? ¿Quién? El Espíritu Santo. Ahora veamos a Juan 12:41. Juan 12:41. Juan 12:41. Lo que el Señor va a referir aquí, hermanos, es la incredulidad de los judíos. Y el Evangelio, el editor del Evangelio, dice lo siguiente, Juan 12:41, ¿lo tienen? Lo que está refiriendo ahí en las líneas anteriores a Juan 41, hermanos, es Isaías 6, ¿sí? Lo que mencionó Hechos 28. Isaías 12:41 dice: Isaías dijo esto cuando vio su gloria. ¿La gloria de quién? Y habló acerca de él. ¿A quién se refiere ese él? A Jesús. ¿Pero quién dice Pablo que habló al Espíritu Santo por medio del profeta Isaías? El Espíritu Santo, ¿sí? Lo marcaron ahí en su Biblia en Hechos 28, ¿sí? Y cuando ustedes van a Juan 12:41, la palabra del Señor nos refiere que Isaías dijo esto cuando vio la gloria de Jesús. Eso es lo que está diciendo el texto. Y cuando ustedes regresan a Isaías 6, que lo vimos hace un momentito, ¿quién estaba hablando en Isaías 6? El Padre. Por eso es que dice: y engruesa el corazón de este pueblo y agrava sus oídos, ciega sus ojos para que no vean, y sus ojos ni oigan, sus oídos ni su corazón entiendan, ni se conviertan y haya para él sanidad. Probablemente un cruce de textos bastante complicado, hermanos, pero es la palabra del Señor, hablando del Padre, de Jesús y del Espíritu Santo, todos mencionando esa escena celestial de Isaías 6, donde cantamos: santo, santo, santo, porque Dios es santo, hermanos, y Jesucristo es santo, y el Espíritu Santo es santo. Por eso, hermanos, vemos con claridad la Trinidad del Señor. Es importante, hermanos, para nosotros como congregación tener estos momentos para pensar y pedir al Señor que hable a nuestra mente y nuestro corazón para reconocer esta verdad, para recordar que nuestro Dios es maravilloso, es poderoso, es un Dios trino. La Trinidad, hermanos, es esencial para nuestra fe. El cristianismo bíblico es esencialmente trinitario. La Biblia nos dice que el Hijo es Dios, el Padre es Dios y el Espíritu Santo es Dios. La doctrina de la Trinidad, hermanos, claramente se presenta en las Escrituras. Pero nuestra mente finita, hermanos, no puede comprenderla en su total y justa medida. La plenitud de la gloria del Señor, hermanos, no nos ayudará a eso. Deuteronomio 29:29 dice una realidad: que las cosas secretas pertenecen a Jehová nuestro Dios, mas las reveladas son para nosotros, para nuestros hijos para siempre, para que cumplamos todas las palabras de esta ley. Y esto sirve, hermanos, porque hoy alrededor de nosotros hay un sinfín de pensamientos que atacan esto. Y, hermanos, no tienen que salir usted a la calle, llegan a su puerta, hablando de un Jesús que no es Dios,
de un Jesús que fue creado.

pecado, hermanos. Ese Jesús no salva, porque el que salva es Dios. Por eso nosotros, hermanos, debemos reflexionar y alabar al Señor por su deidad y por la Trinidad. No hay analogías, hermanos. Uno de los grandes esfuerzos que encontramos al presentar esto es que, ¿cómo ilustro lo que no puedo ilustrar? Y a veces eso puede servir de trampa. Hermanos, nosotros como creyentes, como iglesia, la verdad y la vida, hermanos, creemos en este Dios trino. No podemos, hermanos, negar lo que la palabra del Señor hoy, probablemente de manera muy complicada, muy compleja, hemos podido escuchar. Pero es la verdad de la palabra del Señor. No podemos negar la doctrina de la Trinidad. ¿Por qué, hermanos? Porque nuestra conversión, nuestra llegada al Padre por su misericordia y por gracia es trinitaria. Nuestra conversión es una conversión trinitaria. Tito 3, del 3 al 6. Vean lo que dice el apóstol Pablo. Porque nosotros también éramos en otro tiempo insensatos, rebeldes, extraviados, esclavos de concupiscencia y de deleites diversos, viviendo en malicia y envidia, aborrecibles y aborreciéndonos unos a otros. Eso éramos, hermanos. Pero cuando se manifestó la bondad de Dios, nuestro Salvador, y su amor para con los hombres nos salvó, no por obras de justicia que nosotros hubiésemos hecho, sino por su misericordia, por el lavamiento de la regeneración y por la renovación, ¿en qué? En el Espíritu Santo, el cual derramó en nosotros abundantemente por Jesucristo nuestro Salvador. En negritas está la Trinidad, hermanos. Hermanos, nosotros somos trinitarios, hermanos, porque nuestro bautismo es trinitario. Mateo 28, 19 dice, por tanto, id y haced discípulos a todas las naciones, bautizándolos, ¿en qué, hermanos? En el nombre del Padre, del Hijo y del Espíritu Santo. Porque nuestro ministerio, hermanos, nuestro actuar cristiano es trinitario. Primera Corintios 12, 4 al 6. Ahora bien, hay diversidad de dones. Unos cantan, otros tocan la guitarra, otros mueven los botones del sonido, otros dan la bienvenida, otros arreglan el escenario, otros oran, otros enseñan, ¿sí? Hay diversidad de dones, pero el Espíritu es el mismo. Y hay diversidad de ministerios, escuela dominical, OANSA, los diáconos, las diaconisas, pero el Señor es el mismo. Hay diversidad de operaciones, pero Dios que hace todas las cosas en todos, es el mismo. Vengan la Trinidad llevándonos a nuestro ministerio, hermanos. Gloria al Señor por eso. Nuestra comunión cristiana, hermanos. Nuestra comunión entre nosotros. Ya ven ustedes que nuestra propia carne a veces se interfiere, ¿verdad? Entre nuestra propia comunión. Pero 2 Corintios 13, 14. La gracia del Señor Jesucristo. ¿Sí? El amor de Dios. Y la comunión del Espíritu Santo sea con todos vosotros. Amén. El apóstol Pablo animando nada más y nada menos que a la iglesia en Corinto. ¿A qué, hermanos? A la unidad. ¿Sí? A la comunión. ¿Qué decir de nuestra oración y de nuestra devoción? ¿Verdad? De esa manifestación de nuestras disciplinas espirituales. También son trinitarias, hermanos. Efesios 2, 18 al 19. Porque por medio de Él, ¿quién? Jesucristo. Los unos y los otros tenemos entrada por un mismo Espíritu, ¿a quién? Al Padre. Así que ya no sois extranjeros ni advenedizos, sino conciudadanos de los santos y miembros de la familia de Dios. Vinimos hoy a la casa del Señor, hermanos, con alguna congoja, algún pesar, algún problema, algún reto. Podemos orar a nuestro Dios trino. Podemos clamar a Él, porque por medio del Señor Jesucristo tenemos entrada por el Espíritu a Dios Padre.
La unidad como congregación en la verdad y la vida es trinitaria, hermanos, porque Efesios 4, 3 al 6 dice, solícitos en guardar la unidad del Espíritu en el vínculo de la paz, un cuerpo y un espíritu, como fuisteis también llamados en una misma esperanza de vuestra vocación. Un Señor, una fe, un bautismo, un Dios y Padre de todos, el cual es sobre todos, por todos y en todos. Bien, nuestra unidad provocada por nuestro Dios Trino. Y finalmente, hermanos, frente a lo que nos toca hacer, iniciamos la semana hoy, hermanos. Primer día de la semana, domingo ya mañana, nos está esperando la agenda y seguramente alguno ya está pensando, ¿qué haré mañana con todos los retos y situaciones que nos esperan? Pero la perseverancia cristiana, hermanos, también es trinitaria. Judas 20:21 dice, pero vosotros, amados, edificados sobre vuestra santísima fe, orando en el Espíritu, conservaos en el amor de Dios, esperando la misericordia de nuestro Señor Jesucristo, que es para vida eterna. Así que, hermanos, con nuestro Dios Trino, estamos preparados para continuar con la vida que Él nos da. En este momento, hermanos, en el que nosotros como congregación nos reunimos para reflexionar y considerar en qué creemos, reconocemos y expresamos a viva voz y con total certidumbre que en la Iglesia Evangélica, la Verdad y la Vida y en todas sus sedes, creemos en un Dios Trino, manifestado en la Sagrada Palabra del Señor. Oremos, hermanos. Padre Celestial, en esta mañana te damos nuevamente muchas gracias por la oportunidad que nos das de reunirnos como iglesia y abrir tu palabra. Gracias, Señor, porque a través de ella y de tu Espíritu Santo, Señor, nosotros podemos entenderla y podemos ser guiados por el poder de tu Espíritu Santo, Padre, para adorarte, pero también, Señor, para comprender este misterio de la Trinidad. Gracias, Señor, por mis hermanos, bendícelos, que esta semana que empieza, Padre, ellos puedan ser fortalecidos por la verdad de tu palabra y por el poder de nuestro Dios Trino, a quien sea la honra y la gloria, hoy y siempre. Y todo esto lo decimos en el nombre de nuestro glorioso Señor Jesucristo. Amén. Que el Señor los bendiga, hermano. Muchas gracias.

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0: Es la hora 10:41 minutos.
1: Dios mío, que te alaben los pueblos, que todos los pueblos te alaben, que todas las naciones se alegren y canten llenas de felicidad. Tú gobiernas a los pueblos con justicia, tú guías a las naciones de la tierra.

0: Señor sobre nuestra tierra. Cristo es el Rey de Reyes, el vencedor.
1: La infidelidad provoca en las personas afectadas un derrumbe de la confianza y la credibilidad. Donde antes existía seguridad, se produce la duda y el temor. El fundamento donde se afirmaba la intimidad desaparece súbitamente y la persona se siente perdida. La experiencia de una infidelidad es una de las pruebas más difíciles por las que se puede transitar. La víctima hace cientos de preguntas sobre causas y motivaciones, procurando entender el caos en que se encuentra. Al reflexionar sobre todos los efectos del dolor que pueda producir en nuestro cónyuge, en los hijos y en toda la familia, debemos estar conscientes de que no vale la pena exponer a los que amamos a tanta aflicción solo por un momento de placer. Su familia es su mayor tesoro. Le habla Sixto Porras de Enfoque a la Familia.
2: Visite enfoquealafamilia.com.
3: Alabemos a nuestro Dios, alabemos su poder en el cielo, alabemos sus grandes acciones, alabemos su incomparable grandeza, alabemos a nuestro Dios todos los seres vivos.

Por la sangre de nuestro Señor Jesucristo, derramada en la cruz del Calvario, nuestros pecados son perdonados, y no por obras, para que nadie se gloríe. Hoy es el día para reconciliarnos con Dios y con nuestros prójimos. Vivamos como hijos amados de Dios, porque Dios es amor.

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0: Es la hora 11:11 minutos.
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0: damos honra y gloria a ti, Señor, con todo nuestro ser.
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Nuevamente vamos adelante con la serie de mensajes sobre cómo prevenir el abuso sexual de un punto de vista bíblico. Es un tema bien actualizado en este mundo miserable de hoy día, cuando hay tantas perversiones. Carlos Perdomo está listo a entregarnos sus pensamientos. En primer lugar, tengo para usted esta música.

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1: Con mucho gusto le saluda de nuevo su amigo Carlos Perdomo. Y estamos tratando el tema de cómo proteger a nuestra familia. Específicamente estábamos hablando en cuanto a la parte sexual, evitando el incesto y los abusos sexuales. Mencionábamos que el sexo es creación de Dios. Dios creó el sexo para nuestro beneplácito, para nuestro beneficio, pero el sexo es algo sagrado, único y exclusivo para el matrimonio. Fuera del matrimonio es algo inadecuado, peligroso y contrario a lo que Dios espera de nosotros. En el Antiguo Testamento, específicamente en el libro de Levítico, en el capítulo 18, versículo 6, allí se nos habla en cuanto a que la familia no debe ver a los parientes cercanos desnudos. Y esta es una clara enseñanza en cuanto al incesto se refiere. Dios está en contra del incesto. Y Dios incluyó aún la pena de muerte para las personas que caían en aberraciones sexuales y en el incesto. En Levítico capítulo 18, versículos 26 y 29, allí se menciona las cosas que Dios detestaba en el sentido sexual y cómo lo castigaba. Está claro pues que el Creador tiene normas muy elevadas al respecto en cuanto al sexo se refiere. Hoy día muchos gobiernos ven el asunto de la misma manera y por eso declaran ilegal el abuso sexual de menores en la familia. Por lo general, sus legislaciones consideran que mantener relaciones sexuales con un menor es una violación. ¿Y por qué emplean un calificativo tan duro si no hay fuerza de por medio? Las autoridades están empezando a reconocer lo que la Biblia ha dicho siempre sobre los niños, a saber, que son incapaces de razonar como los adultos. Por ejemplo, en Proverbios 22:15 se sostiene que la estupidez, la insensatez está atada al corazón del muchacho. Y el apóstol Pablo dio el siguiente ejemplo en la primera carta a los Corintios, el capítulo 13, versículo 11. Él dice que cuando era niño, pensaba como niño, pero ahora que es adulto, no piensa como un infante. Es decir, que el niño no razona, no comprende, no actúa de una manera responsable. Un niño no alcanza a entender la real magnitud de los actos sexuales, ni a imaginarse las consecuencias a largo plazo. Por ello existe un consenso general de que los menores no están en situación de dar un consentimiento válido para tener relaciones sexuales. En otras palabras, el adulto o el joven mayor que tiene relaciones con un menor no puede justificarse argumentando que éste no puso objeciones o que se lo buscó. El adulto es culpable de violación, lo que constituye un delito castigado comúnmente con la pena de prisión. La culpa de la violación recae sobre el violador, no sobre la inocente víctima. Tristemente, la mayoría de estos delitos quedan impunes. En Australia, por ejemplo, se calcula que solo el 10% de los agresores son enjuiciados y pocos son declarados culpables. Lo mismo sucede en otros países. La verdad es que los gobiernos pueden hacer poco para proteger a la familia cristiana. Ahora bien, aplicar los principios bíblicos logra mucho, mucho más. Los verdaderos cristianos reconocen que el Dios que mandó incluir estos principios en su palabra, ese Dios no ha cambiado. Él reconoce todos nuestros actos, hasta los que realizamos fuera de la vista de los demás. Como dice la Biblia, todas las cosas están desnudas y abiertamente expuestas a los ojos de aquel a quien tenemos que dar cuenta. Esto dice en Hebreos capítulo 4, versículo 13. No podemos esconder nada de Dios. Y también dice aquí que nosotros vamos a dar cuentas delante de Dios por nuestros actos. No podemos esconder nada delante de Dios. Dios nos pedirá cuentas si quebrantamos sus leyes y lastimamos a otros, pero en cambio nos bendice si obedecemos sus mandatos sobre la vida familiar, que son tan útiles. ¿Y cuáles son uno de esos mandatos? Uno, una familia unida por el amor. El amor es un vínculo perfecto de unión. Asegura la Biblia en Colosenses capítulo 3, versículo 14. El amor del que hablan las Sagradas Escrituras es más que un sentimiento. Se define por las cosas que nos motiva a hacer y a evitar. En 1 Corintios 13, versículos 4 al 8, allí se muestra la grandeza del amor. Mostrar amor en la familia significa tratar a cada uno de sus miembros con dignidad, respeto y bondad. Significa verlos como los ve Dios, quien ha asignado a cada cual una función honorable e importante. El padre, como cabeza de la familia, ha de ser el primero en manifestar amor. Entiende que su papel no le da licencia para ser un tirano ni abusar de la autoridad que tiene sobre su esposa e hijos. Por el contrario, procura imitar la forma en que Cristo ejerció su autoridad. Esto aparece en Efesios el capítulo 5, versículos 23 al 25. El hombre no puede abusar de su esposa ni tampoco de sus hijos. Por eso es tierno y amoroso con su esposa y paciente y dulce con sus hijos. Los protege lealmente y da todo de sí para evitar cualquier cosa que pueda robarles la paz, la inocencia o su sensación de confianza y seguridad. De igual modo, la esposa y madre desempeña una función de mucha dignidad e importancia. La Biblia utiliza el instinto protector que manifiestan las madres en el reino animal para ilustrar la protección de Dios y Jesús que brindan a sus hijos, a sus siervos. Esto aparece en Mateo capítulo 23, versículo 37. Las gallinas, por ejemplo, o las aves, protegen a sus pequeñuelos, a sus polluelos. Asimismo, la madre protege incondicionalmente a sus hijos. Está dispuesta a sacrificar su propia seguridad y bienestar por la de ellos, porque los ama. Ni ella ni el padre abusan del poder, ni recurren a la intimidación en su trato mutuo o con los hijos. Tampoco permiten que estos los hagan con sus hermanos. Los padres tienen que ayudar para que los hermanos se respeten unos con los otros, que se traten de una manera digna. Cuando los miembros de la familia se tratan con respeto y dignidad, hay mucha buena comunicación. Dice el escritor William Prendergast, todos los padres deben mantener una comunicación diaria, constante y estrecha con sus hijos pequeños o adolescentes. Y añade, esta parece ser la mejor solución al problema del abuso sexual. De hecho, la Biblia recomienda este tipo de comunicación constante y amorosa. En Deuteronomio capítulo 6, versículos 6 al 7, allí se presenta la pauta que debe haber en el hogar, donde la palabra de Dios se expresa, se manifiesta, hay conversación con los hijos y se habla de los asuntos espirituales, hay una comunicación constante, hay amor constante dentro de la familia sana cristiana. Es cierto que vivimos en un mundo malvado y no es posible prevenir todos los casos de abuso, pero contar con un hogar seguro es una bendición de Dios. Si un miembro de la familia sufre daño fuera, sabe a dónde recorrer a buscar consuelo y compasión. Un hogar así es un verdadero remanso en medio de un mundo plagado de problemas. Que Dios corone con éxito tus esfuerzos de tener un hogar sólido, un hogar feliz. Esa es la voluntad de Dios.

Hola, gracias por sintonizar el programa Impacto. Si de alguna manera este programa le está siendo de beneficio para usted, por favor comuníquenos escribiéndonos a esta dirección: Impacto, apartado postal 160, Boca Ratón, Florida. Código postal 33429, los Estados Unidos de Norteamérica. La dirección otra vez: Impacto, apartado postal 160, Boca Ratón, Florida. Código postal 33429, los Estados Unidos de Norteamérica. Esperamos su carta.

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0: ¿Qué pruebas te hacen dar cuenta de tu propia impotencia? ¿Cómo puedes obedecer la guía de Dios? Bienvenidos a nuestro pan diario. El tema para el día de hoy, crecer en Jesús. La lectura se encuentra en 2 Corintios capítulo 12, versículo 9. Porque mi poder se perfecciona en la debilidad. De niña, veía a los adultos como sabios e infalibles. Siempre saben qué hacer, pensaba. Cuando crezca, también sabré siempre qué hacer. Ese cuando crezca llegó hace mucho y lo que me enseñó es que muchas veces aún no sé qué hacer. Enfermedades de familiares, problemas laborales o conflictos interpersonales han arrebatado toda ilusión de control y fortaleza personal, dejándome una sola opción: cerrar los ojos y susurrar, Señor, ayúdame, no sé qué hacer. Pablo entendía este sentimiento. El aguijón en su vida le causaba mucha frustración y dolor, pero fue por ese aguijón que experimentó que el amor, las promesas y las bendiciones de Dios le bastaban para enfrentar y superar sus dificultades. Aprendió que la debilidad no es derrota. Al entregarlas confiado a Dios, se volvió una herramienta para que él obrara en y a través de esas circunstancias. Ser adulto no significa que lo sepamos todo. Sin duda, la edad nos hace más sabios, pero en definitiva, nuestras debilidades suelen revelar lo incapaces que somos. Nuestro verdadero poder está en Cristo, porque cuando soy débil, entonces soy fuerte. La verdadera adultez significa conocer el poder que da saber que necesitamos la ayuda de Dios, confiar en eso y obedecer. Oremos, Padre, gracias por tu ayuda y fortaleza. En el nombre de Jesús. Amén. 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
1: Es la hora 11:51 minutos.
2: Si goza de buena salud, agradézcale a Dios. Recuerde que cuando el Señor Jesucristo murió en la cruz, pagó todos nuestros pecados, llevó nuestras enfermedades y sanó nuestras dolencias.
3: Si estás pasando por problemas, por dificultades, por angustias, te invito a ofrecerle conmigo este cántico al Señor. Como una oración, sea en el desierto, en el valle o la montaña, que no me falte, Señor.

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0: Es la hora 12:17.
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Otra vez le habla su buen amigo Bruce Del Monte. En este programa estamos buscando la verdad. Carlos Perdomo nos ha de hablar de un asunto de mucho interés hoy en día, porque hay tantos problemas sobre este asunto. El abuso sexual es un tema muy actual hoy en día y hay que estar listo. Él nos ha de hablar de cómo prevenir el abuso sexual. En este programa estamos buscando la verdad.

0: Ahora con nosotros el señor Carlos Perdomo, evangelista venezolano del equipo Impacto, siempre listo a colaborar con su iglesia o grupos de iglesias en el evangelismo por medio de una cruzada con el equipo Impacto. Carlos Perdomo.
1: Saludos muy cordiales, le habla Carlos Perdomo. Y estamos compartiendo en estos últimos días en cuanto a cómo proteger a nuestros hijos de los abusadores sexuales. Quisiera leer directamente desde la Biblia lo que el apóstol Pablo escribe en cuanto al carácter de los hombres en los últimos días, en estos días peligrosos que estamos viviendo. Dice el apóstol Pablo a Timoteo: también debes saber esto, que en los postreros días vendrán tiempos peligrosos, porque habrá hombres amadores de sí mismos, avaros, vanagloriosos, soberbios, blasfemos, desobedientes a los padres, ingratos, impíos, sin afecto natural, implacables, calumniadores, intemperantes, crueles, aborrecedores de lo bueno, traidores, impetuosos, infatuados, amadores de los deleites más que de Dios, que tendrán apariencia de piedad, pero negarán la eficacia de ella. A estos evita. Porque de estos son los que se meten en las casas y llevan cautivas a las mujercillas cargadas de pecados, arrastradas por diversas concupiscencias. Estas siempre están aprendiendo y nunca pueden llegar al conocimiento de la verdad. Me llama mucho la atención que el apóstol Pablo, cuando presenta las características del carácter de los hombres de los últimos tiempos, incluye el comportamiento sexual. Personas quienes harán cosas fuera de la palabra de Dios que no son naturales. Sin afecto natural, con estas tristes palabras, describe la Biblia a muchas personas de nuestro tiempo, período al que llama los últimos días. La epidemia del abuso infantil en la familia es una clara prueba de la veracidad de esta profecía. En efecto, el término griego original, astorgos, traducido al español sin cariño natural, da a entender la ausencia del amor que debe existir entre los miembros de la familia, especialmente entre padres e hijos. Con demasiada frecuencia, es en este ámbito donde se produce el abuso infantil, donde no hay temor para Dios, donde no se ama de verdad a la familia, donde no se ama de verdad a la esposa, a los hijos. Allí ocurren estos asuntos embarazosos, vergonzosos, porque falta la presencia de Dios. Y la gente sin la presencia de Dios, la mente se distorsiona, los instintos se distorsionan, toman otro rumbo. Algunos investigadores sostienen que el depredador sexual más común es quien asume la figura paterna, porque también es corriente que lo sean otros familiares varones. Si bien la mayoría de las víctimas son niñas, se abusa a sí mismo de muchos niños. El número de mujeres abusadoras no es tan bajo como pudiera suponerse. Quizás los casos que menos se denuncian son los de incesto entre hermanos, en los que un hermano mayor o más fuerte acosa o seduce a uno menor o más débil. Seguramente a usted, querido escucha, le producirían asco tales actos o imaginarlos. Es una realidad, esto es algo triste, pero ocurre. Y no podemos negarlo, no podemos tapar nuestros ojos. Y si no está pasando en nuestra familia, está pasando con otros. Y por eso orientamos para que usted pueda servir de ayuda para otras personas en cuanto a este tema se refiere. La pregunta siguiente es, ¿cómo evitar que estas cosas ocurran en su familia? Para ello es preciso que cada miembro conozca y valore ciertos principios que impiden que uno se comporte de manera abusiva. El mejor lugar para hallar dichos principios es en la Biblia, en la palabra de Dios. Notemos que la palabra de Dios menciona de qué manera tenemos que tener nosotros nuestras relaciones físicas de qué manera tenemos que comportarnos sexualmente. A fin de que la familia sirva de refugio, sus integrantes tienen que seguir las reglas morales de la palabra de Dios. La Biblia aborda el tema de la sexualidad sin mojigaterías. Aunque conserva el decoro, es franca y directa. Enseña que Dios creó la intimidad sexual para el goce de los casados. En Proverbios capítulo 5, versículos 15 al 20, allí se nos habla de qué manera el hombre puede disfrutar continuamente de la vida íntima con su esposa. Al mismo tiempo desaprueba los actos sexuales fuera del matrimonio, por ejemplo, condena tajantemente el incesto. Repetimos que el sexo es una bendición de Dios, es creación de Dios. El sexo no fue creado por Satanás. Dios nos creó seres sexuales. Lo que ocurre es que Satanás agarra lo que es bueno, agarra lo que es de Dios y lo distorsiona para que nosotros vayamos en contra de Dios y para que hagamos cosas, actos en contra de Dios y de lo que es bueno. Y entonces la estrategia de Satanás consiste en distorsionar lo bueno, lo que nos puede edificar, beneficiar, lo convierte en algo peligroso. Siempre colocamos el ejemplo del cuchillo. Un cuchillo es muy útil. En la casa yo tengo varios, pero son útiles para cortar las verduras, la carne, para cocinar. Pero yo podría utilizarlo de manera negativa. Y eso es lo que hace Satanás: distorsionar lo que es bueno. La Biblia desaprueba las aberraciones sexuales. La Biblia desaprueba la fornicación, el sexo sin matrimonio. El sexo fuera del matrimonio, el adulterio, es desaprobado por la Biblia. El homosexualismo, el lesbianismo y todas las aberraciones sexuales. En cuanto al incesto, la Biblia es tajante en referencia a este punto. Note estas palabras en particular del capítulo 18 del libro de Levítico. Recordemos que Dios le dio la ley a Moisés, y Levítico es uno de esos libros. En esa ley, Dios les orientaba al pueblo de Israel como pueblo escogido, como pueblo santo que deberían ser, deberían vivir de una manera diferente de los paganos. Y allí se dan instrucciones en cuanto a todo, y especialmente en cuanto a la vida sexual. Según la palabra de Dios, en Levítico 18, las relaciones sexuales incestuosas eran prohibidas. Cuando dice la Biblia que nadie debe acercarse a ningún hombre o a ninguna parienta carnal próxima para ser descubierta, para ser vista su desnudez. Esto nos indica de una manera más clara que el incesto no es aprobado por Dios. Bueno, si Dios dice que solamente ver a la madre desnuda era un pecado, pues con mucha más razón la relación íntima es un pecado. Y por eso allí en Levítico, en el capítulo 18, se presenta entonces el cuidado que deberían tener la familia de no ver la desnudez de sus parientes cercanos. Esto es para evitar el incesto. Dios incluyó el incesto entre las cosas detestables que se castigaban con la pena de muerte. En Levítico capítulo 18, versículos 26 y 29, está claro, pues, que el Creador tiene normas muy elevadas al respecto. Hoy día, muchos gobiernos ven el asunto de la misma manera y por eso declaran ilegal el abuso sexual de menores en la familia. Por lo general, las legislaciones consideran que mantener relaciones sexuales con un menor es una violación. ¿Por qué emplean un calificativo tan duro si no hay fuerza de por medio? Que la relación sexual con un menor siempre es una violación. Las autoridades están empezando a reconocer lo que la Biblia ha dicho sobre los niños hace mucho tiempo atrás, que los niños no tienen razón, que son incapaces y que ellos no pueden comprender Por eso, cuando una persona abusa de un menor, no tiene excusa. Ellos podrán decir que el niño tuvo la culpa, que el niño mostró interés, sea lo que sea, una persona adulta no debe tener relaciones sexuales con un menor. Esto lo condena la Biblia, esto lo condena la justicia humana. Por razones de tiempo me debo detener acá, pero seguiremos hablando de este tema que es muy importante para nuestra sociedad del día de hoy. ¿Cómo preservar nuestra familia de los depredadores sexuales? Espero que esto sea de instrucción para su vida personal y espiritual.
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3: Vamos a levantar nuestras manos al Señor. Vamos a decirle: Señor, tu nombre levantaré, Señor. ¿Estás listo?

0: ¿Cómo te ayuda a enfrentar lo desconocido saber que Dios controla el tiempo y toda la creación? ¿Cómo puedes honrarlo hoy con el tiempo que te ha confiado? Bienvenidos a nuestro pan diario. El tema para el día de hoy, en las manos amorosas de Dios. La lectura se encuentra en el Salmo 90, versículo 2. Antes que naciesen los montes, desde el siglo y hasta el siglo, tú eres Dios. Después de otro problema de salud, le temía lo desconocido e incontrolable. Un día, en un artículo de la revista Forbes, me enteré de que los científicos estudiaron el aumento de la velocidad de rotación de la Tierra y afirmaron que el planeta se tambaleaba y giraba más rápido, que esto podría requerir la reducción oficial de un segundo del tiempo global. Aunque un segundo no parece una gran pérdida, saber eso me afectó mucho. Aún la más mínima inestabilidad puede hacer que mi fe tambalee. Sin embargo, saber que Dios tiene el control me ayuda a confiar en Él por más aterradoras y tambaleantes que parezcan nuestras circunstancias. En el Salmo 90, Moisés dijo, «Antes que naciesen los montes y formases la tierra y el mundo, desde el siglo y hasta el siglo, tú eres Dios». Al reconocer el poder, el control y la autoridad de Dios sobre toda la creación, declaró que el tiempo no puede detenerlo. A medida que busquemos saber más de Dios y del maravilloso mundo que hizo, descubriremos cómo sigue administrando perfectamente el tiempo y todo lo que creó. Dios también es digno de confianza para todo lo desconocido y recientemente descubierto en nuestra vida. Toda la creación permanece segura en sus manos de amor. Oremos, Dios Creador, gracias por proteger cada segundo de mi vida. Amén. 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

0: Es la hora 13:16 minutos.
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Hola, ¿qué tal? Le habla su buen amigo Bruce Del Monte. Marisol está aquí para deleitarnos con su música ahorita.

0: Mil gracias, Marisol. Vamos adelante ahora con la serie de charlas por Carlos Perdomo, ¿cómo prevenir el abuso sexual? Un asunto de vital importancia en nuestro mundo de hoy. Así que con nosotros, Carlos Perdomo, del equipo de Impacto Internacional.
1: Saludos. De nuevo le habla su amigo Carlos Perdomo. Y estoy compartiendo un tema en cuanto a la familia, específicamente cómo proteger a nuestros hijos de los depredadores sexuales. Hemos compartido en cuanto a las tácticas del depredador sexual, que es una persona muy astuta. Por lo general, no es un monstruo a simple vista. Puede ser un profesional, puede ser un religioso, un amigo de la familia y, tristemente, en muchos casos, hasta parte de la familia. Decíamos que el abusador tiene sus tácticas. Una de ellas es hacerse muy amigo de la víctima, mostrarle cariño, darle regalitos, jugarse de vez en cuando y poco a poco ir tocando las zonas prohibidas. De repente esta persona enseña al niño o a la víctima a tener secretos con él. Comienza con un juego y dice, esto es en secreto. Te doy un regalo, pero lo mantienes en secreto. Y ya cuando sabe que el niño o la víctima mantiene secretos, comienza a actuar para hacer cosas indebidas y decirle que guarde los secretos. También puede amenazar al niño, intimidarlo para que no hable. Igualmente estábamos hablando en cuanto a los tres puntos importantes que el padre debe tomar en cuenta para evitar los abusos sexuales. Los repito porque son muy básicos y muy, muy importantes. Uno, convertirse en primera línea de defensa contra el abuso, reconociendo que nosotros los adultos tenemos más capacidad de reconocer el peligro, tenemos más experiencia. Tenemos que instruir sabiamente a nuestros hijos en cuanto al tema de la sexualidad, de una manera balanceada, sabia, equilibrada, cristiana, reconociendo que la sexualidad es un regalo de Dios, pero mal utilizada se puede convertir en un gran peligro para nuestra vida física, para nuestra vida emocional y también para nuestra vida espiritual. La sexualidad hay que saberla manejar desde pequeños. Y también debemos instruir a los hijos en cuanto a algunas maneras básicas y adecuadas de cómo defenderse. Decíamos también esto que es muy importante resaltarlo, que el depredador sexual nota si el niño es excesivamente sumiso. Y mencionábamos que tenemos que enseñar a nuestros hijos a respetar a los adultos, obedecer a los padres, pero no a obedecer de una manera incondicional. Es decir, obedecer lo que es bueno, pero no obedecer asuntos que son dudosos, asuntos que van en contra de la lógica, asuntos que van en contra de las buenas prácticas, de las buenas costumbres. Esos asuntos secretos que no queremos que otros sepan y que nos traen dudas, allí el niño no debe obedecer. Los padres tienen que mostrarles un balance de obediencia a los hijos. Ustedes pueden obedecer tales asuntos, pero no todo lo que la gente les diga, ustedes tienen que obedecer. Hay límites en la obediencia. Hay zonas que tienen que respetarse en el cuerpo. Hay cosas que no se deben hacer y hay que enseñar a los niños la sexualidad sana, cómo funciona la sexualidad sana y también los peligros del mal uso de la sexualidad. Vamos a enseñar entonces ahora algunas protecciones básicas para nuestros niños. Enseñar a los hijos acciones sencillas para protegerse en caso de que alguien intente aprovecharse de ellos es muy importante, y sobre todo protegerse cuando los padres no están presentes. Un método muy recomendado es hacerlo en forma de juego. Los padres preguntan, ¿qué haría si? Es decir, le coloca al niño varias circunstancias y le pregunta después, ¿cómo reaccionarías ante tal circunstancia? Coloque cosas sencillas al principio para ganar la confianza del niño. Y poco a poco usted va acelerando esas preguntas hasta que llegue a la parte íntima. Por ejemplo, ¿qué harías si estuviéramos en el supermercado y te perdieras? ¿Cómo me encontrarías? El niño va a decir, yo haría esto, gritaría aquí, allá. ¿Qué harías si se te pierde la pelota y no la encuentras y sale rodando por una calle? Cositas así sencillas, hasta que el niño vaya mostrando confianza. Y después usted dice, se me ocurre una idea diferente. ¿Qué harías tú si una persona llegaría a intentar tocarte tus partes íntimas? Y el niño entonces contestaría. Así que de esta manera estamos enseñando poco a poco, de una manera quizás, podríamos decir, alegre, de una manera así improvisada y con mucha sabiduría, podemos enseñar a los niños cómo protegerse de los abusadores sexuales. Ahora, ¿cómo puede enseñar a su hijo a afrontar una situación incómoda? Un escritor dice, tenemos que enseñar a los niños desde muy pequeños a decir no, un rotundo no a lo que es sospechoso, al abuso, a cuando una persona quiere tocarlos o quiere meterse con la parte íntima de ellos, tienen que aprender a decir con mucha seriedad desde el principio, desde niños, no, no, no. Estos son recursos muy eficaces y que ahuyentan a los abusadores, los retirarían y los hace pensar que es mejor que busquen otra víctima. Haga pequeñas representaciones hasta que el niño sea capaz de rechazar con firmeza al agresor. Salir corriendo y contárselo a usted enseguida. Y aunque parezca que ha aprendido bien la lección, se le puede olvidar al cabo de unas semanas o meses, así que ensaye de vez en cuando este juego con regularidad, preguntándole al niño en forma de juego, ¿qué harías tú si una persona llega a tocarte aquí en esta área, en los lugares íntimos? ¿Cómo reaccionarías? Todos los implicados en el cuidado del niño, incluidos los varones, el padre, el padrastro y otros parientes, deben intervenir en estas charlas. ¿Por qué? Porque de este modo todos estarán prometiendo que nunca cometerán contra él este tipo de ultraje. Y los que están cerca del niño saben que ese niño está preparado en caso de que alguien quiera abusar de ellos. Un rotundo no, voy a finalizar con esto. Es siempre importante en cuanto a la conducta del abuso sexual. Y creo que este rotundo no se aplica no solamente a los niños, sino también a los adultos. Alguien me decía, una señora de mucha experiencia, que la mucha confianza al sexo opuesto es la entrada a la tentación. La mucha confianza al sexo opuesto es la entrada a la tentación. Yo en el primer momento no entendí lo que esta señora me estaba diciendo, pero es verdad. Sobre todo hay hombres que son pícaros, hay hombres que son astutos y comienzan a dar regalitos, a sonreír, después van con un chiste y en todo esto ellos van analizando cómo reacciona la dama para después cautivarla, atraparla. Cuando la dama desde el principio muestra firmeza en su carácter, cuando alguien con estas conductas quiere seducirla, este hombre lo piensa dos veces. De manera que tenemos que proteger a los niños en contra del abuso sexual. Pero también nosotros como adultos tenemos que protegernos, tenemos que tener prevención, sabiduría, astucia y darnos cuenta de cuando estamos en peligro.
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0: ¿Por cuáles relaciones necesitas orar con más frecuencia? ¿Cómo puede la oración ayudarte a seguir la guía de Dios en lugar de tus tendencias humanas? Bienvenidos a nuestro pan diario. El tema para el día de hoy, motivado a orar. La lectura se encuentra en 1 los Tesalonicenses capítulo 5, versículo 16 al 18. Estad siempre gozosos, orad sin cesar, dad gracias en todo, porque esta es la voluntad de Dios para con vosotros en Cristo Jesús. Una vez una colega y amiga me dijo que su vida de oración había mejorado por causa de nuestro gerente. Quedé impresionada, pensando que nuestro complicado líder le había dado algunas pautas espirituales que influyeron en su manera de orar. Pero me equivoqué en cierto modo. Me explicó, cada vez que lo veo venir empiezo a orar. Su tiempo de oración había mejorado porque oraba más antes de conversar con él. Sabía que necesitaba la ayuda de Dios cuando trataba con el gerente y clamaba más a él por eso. Su práctica de orar durante momentos e interacciones difíciles es algo que he adoptado. Es también una práctica bíblica que se encuentra en 1 los Tesalonicenses, cuando Pablo les recuerda a los creyentes en Jesús, «Orad sin cesar, dad gracias en todo». Independientemente de lo que enfrentemos, la oración es siempre la mejor práctica. Nos mantiene conectados con Dios e invita al Espíritu a guiarnos, en lugar de que dependamos de nuestras inclinaciones humanas. Esto nos ayuda a vivir en paz unos con otros, aunque enfrentemos conflictos. Con la ayuda de Dios, podemos regocijarnos en Él, orar por todo y dar gracias a menudo. Esto nos ayudará a vivir con más armonía en la familia de Dios. Oremos, Padre, ayúdame a orar continuamente por tener armonía con los demás. Amén. 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
1: Si goza de buena salud, agradézcale a Dios. Recuerde que cuando el Señor Jesucristo murió en la cruz, pagó todos nuestros pecados, llevó nuestras enfermedades y sanó nuestras dolencias.
2: Es la hora 13:52 minutos.

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0: Es la hora 14 minutos.
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Son actualidades en nuestro mundo de hoy. Y estamos buscando la verdad.

0: Ahora, presentando la verdad, está el señor Carlos Perdomo, del equipo Impacto Internacional.
1: Una vez más, muchos saludos. Le habla su amigo Carlos Perdomo. Y estoy compartiendo en cuanto al tema de cómo proteger a nuestros hijos de los depredadores sexuales. Voy a estar compartiendo en esta oportunidad en cuanto a la estrategia del abusador y luego prosigo con el tema de qué hacer con nuestros hijos en cuanto a estos casos, qué responsabilidad tenemos, cuáles son los pasos que debemos tomar para evitar estos asuntos. Bueno, hemos dicho en los programas anteriores que el abusador sexual no siempre es un Drácula, una persona extraña de apariencia así como de ultratumba, sino que en la mayoría de los casos, los abusadores, el 90% de los casos de abusadores de infantes, son personas conocidas por el propio niño. El abusador no es tan tonto como para forzar a sus víctimas y prefiere más bien seducirlas poco a poco. Empieza eligiendo un blanco, por lo general un niño que parece vulnerable y confiado, y por tanto, relativamente fácil de manipular. Entonces lo hace objeto de especial atención. También es posible que intente ganarse la confianza de los padres. El abusador es un experto en fingir interés genuino por el niño y su familia. Con el tiempo, el depredador sexual comienza a preparar al menor para el abuso. Va aumentando de manera gradual el contacto físico, prodigándole muestras de afecto, jugando a la lucha y haciéndole cosquillas, cosas que parecen totalmente inocentes. Tal vez le haga obsequios costosos y empiece a apartarlo de los amigos, los hermanos y los padres para estar a solas con él. Entonces llega el momento en que le pide que esconda de los padres un secreto, ya sea un regalo que le ha hecho o una excursión que planea. Con estas tácticas prepara el terreno para la seducción. Una vez que se ha ganado la confianza del niño y de los padres, está listo para dar el siguiente paso. De nuevo actúa con sutileza en lugar de emplear la fuerza o la violencia. Quizás se aprovecha de la curiosidad natural que siente el niño por la sexualidad y se ofrezca a ser de maestro o le sugiera jugar a algo especial, que será un gran secreto. Es posible también que le enseñe imágenes pornográficas para que vaya aceptando este comportamiento como algo normal. Si consigue abusar del menor, entonces trata por todos los medios de que no se lo cuente a nadie, valiéndose para ello de tácticas como la amenaza, el chantaje y el sentimiento de culpa. Por ejemplo, pudiera decir, es culpa tuya porque no me pediste que me detuviera. Y quizás añada, si les cuentas a tus padres, van a llamar a la policía y me van a meter en la cárcel para siempre. O también, este es nuestro secreto. Si lo cuentas, nadie te va a creer. Y si tus padres algún día se enteran, les hago daño. Las tácticas astutas y maliciosas de estos individuos no tienen límite. Estas son algunas que hemos presentado, pero son muy astutos. Y una vez más, repito, ¿qué tenemos que hacer para evitar estos problemas? ¿De qué manera tenemos que actuar los padres ante esta situación, ante este peligro? Hemos dicho, en primer lugar, que los padres tienen que convertirse en la primera línea de defensa contra el abuso. Estar alertas, porque el niño es inocente y no ve las cosas con claridad. Dos, instruir a los niños de forma adecuada sobre este tema de los abusadores sexuales y el tema de la sexualidad. Y tres, enseñarles acciones de protección básica. En el programa anterior estábamos diciendo que los depredadores sexuales generalmente buscan personas que sean inocentes en el tema sexual y que los padres, aunque sea embarazoso para los padres y también para los hijos, tienen que afrontar este tema, sentarse y decirle a los hijos qué es la sexualidad, cómo funciona esto y qué prevenciones deben tener al respecto. Realmente la sexualidad es una bendición, es algo que Dios nos ha dado como don, es un regalo muy especial. Pero Satanás también quiere aprovecharse de la parte sexual para que nosotros seamos víctimas del abuso y a veces también, ¿por qué no decirlo?, para que seamos víctima del pecado. Los padres tienen que usar mucha sabiduría y como cristianos hacemos oración para que los hijos puedan comprender la responsabilidad de preservarse puros y también de evitar estos asuntos que traen consecuencias desastrosas para la personalidad de ellos, para la mente de ellos, evitar el abuso sexual. Entonces, los padres tienen que enseñar de una manera muy adecuada, de una manera muy sabia, cómo es que tienen que prevenir estos asuntos. En el mundo de hoy, los niños necesitan saber que hay personas que quieren tocarlos o hacer que ellos las toquen de manera indebida. Estas advertencias no tienen por qué infundirles pánico ni hacer que desconfíen de todos los adultos. Es simplemente un mensaje preventivo, uno más de todos los consejos que damos a nuestros niños. La educación de los hijos debe incluir también una actitud equilibrada hacia la obediencia. Enseñar a un niño a obedecer es una tarea importante y difícil. En Colosenses capítulo 3, versículo 20, se nos habla de esto. Pero no hay que irse a los extremos. Por ejemplo, el niño al que se le inculca que tiene que obedecer siempre a los adultos, en cualquier circunstancia, es muy vulnerable al abuso. Los depredadores sexuales detectan enseguida a un niño que es excesivamente sumiso. Escuche bien esto porque puede traer confusión y es bueno entenderlo con mucha claridad. Nosotros enseñamos a los niños que deben respetar a los adultos y que deben obedecerlos siempre. A los adultos se respetan, a los adultos se obedecen. Pero esto, si no se maneja bien, puede ser un punto vulnerable, un punto de entrada para los abusadores. Porque ellos detectan a ese niño que es excesivamente sumiso y que tiene ese concepto de obedecer a los adultos en cualquier circunstancia y pueden aprovecharse. Por consiguiente, los padres sensatos enseñan a sus hijos la obediencia relativa. Es decir, ustedes tienen que obedecer a sus padres. Ustedes tienen que respetar a sus padres. Pero tienen que estar alertas de no obedecer a otras personas ajenos a la familia o a los padres, quiero decir, cuando les invitan a hacer asuntos que no son claros y que son dudosos. Esto no es fácil como pudiera parecer. Es cuestión de decir, si alguien te manda a hacer algo que Dios dice que es malo, no lo hagas. No hagas caso a aquellas cosas que son dudosas. Ni siquiera papá o mamá tienen derecho de pedirte nunca que hagas algo contra Dios. Y no podemos obligarte para que hagas algo contra Dios. De esto estamos hablando en cuanto a la obediencia relativa. A quien tenemos que obedecer absolutamente es a Dios, pero enseñarlos a que no obedezcan a hacer algo que no está de acuerdo con la palabra de Dios y que es de dudosa acción. Por último, enseña a su hijo que nadie tiene por qué pedirle que tenga secretos para usted y que en caso de que alguien lo haga, debe venir y contárselo. Debe venir y contárselo. Aun si lo amenazan seriamente o si él ha hecho algo malo, debe acudir siempre a papá o mamá y contarles todo. Para no asustarlo con estas instrucciones, tranquilícelo, asegurándole que la mayoría de la gente nunca hará cosas como estas: tocarlo donde no debe, mandarle que desobedezca a Dios o pedirle que guarde un secreto, y que tal como uno planea por dónde escapar en caso de incendio, estas instrucciones son únicamente por si acaso ocurre algo, y tal vez nunca ocurra, pero que es bueno que las reconozcan y que estén atentos a ellas.

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0: Es la hora 14:36 minutos.
1: Alabemos a nuestro Dios, alabemos su poder en el cielo, alabemos sus grandes acciones, alabemos su incomparable grandeza, alabemos a nuestro Dios, todos los seres vivos.

0: Te entregamos a ti, Señor.
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0: ¿Cuándo oraste por algo y sentiste que quizá Dios ignoró tus peticiones? ¿Qué lecciones aprendiste en ese tiempo de espera? Bienvenidos a nuestro pan diario. El tema para el día de hoy, los sabios propósitos de Dios. La lectura se encuentra en el Salmo 13, versículo 1. ¿Hasta cuándo, Señor, me olvidarás para siempre? El Reino Unido rebosa de historia. Donde quiera que uno va, hay placas que honran a figuras históricas y sitios que conmemoran eventos importantes. Pero uno de esos carteles da muestra del gracioso sentido del humor británico. Una placa desgastada en una posada en Sandwich, Inglaterra, dice: en este lugar, el 5 de septiembre de 1782, no pasó nada. A veces parece que no pasa nada en nuestras oraciones. Oramos y oramos, presentando nuestras peticiones ante nuestro Padre, esperando que responda ya mismo. David expresó esta frustración cuando oró: ¿hasta cuándo, Señor? ¿Me olvidarás para siempre? ¿Hasta cuándo esconderás tu rostro de mí? Podemos fácilmente hacernos eco de estos mismos pensamientos. Señor, ¿cuánto falta para que me respondas? Sin embargo, nuestro Dios no solo es perfecto en su sabiduría, sino también en su tiempo. David pudo decir: «Mas yo en tu misericordia he confiado, mi corazón se alegrará en tu salvación». Eclesiastés capítulo 3, versículo 11 nos recuerda: «Dios todo lo hizo hermoso en su tiempo». La palabra hermoso significa apropiado o fuente de deleite. Dios quizás no siempre responda cuando nosotros quisiéramos, pero sí lo hace conforme a sus sabios propósitos. Alegrémonos de que, cuando lo haga, será correcto, bueno y hermoso. Oremos. Dios, ayúdame a esperar con paciencia tus respuestas. Amén. 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
1: Es la hora 14:51 minutos.
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He peleado la buena. He peleado la buena batalla. He acabado la carrera, he guardado la fe. Por lo demás me está guardada la corona de justicia, la cual me dará el Señor juez justo en aquel día. Segunda de Timoteo 4, 7 y 8. La familia de quien en vida fuera Jolly Navarro de Sánchez agradece sus oraciones y muestras de cariño e invita a la vez a quienes deseen acompañarles a honrar su vida. Pueden hacerlo en Capillas Señoriales de Quetzaltenango, séptima calle 13-44, zona 3, Capilla Gardenia, este domingo 24 de mayo a partir de las 16 horas. El cortejo fúnebre saldrá el lunes 25 de mayo a las 14 horas, 2 de la tarde, y se dirigirá hacia el Camposanto de Aragón, séptima avenida, zona 2, La Esperanza, Quetzaltenango. Hoy descansamos en la esperanza de que goza de la presencia de nuestro Señor Jesucristo. Quetzaltenango, mayo de 2026.

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0: Es la hora 15 minutos.
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0: He peleado la buena batalla. He acabado la carrera, he guardado la fe. Por lo demás me está guardada la corona de justicia, la cual me dará el Señor juez justo en aquel día. Segunda de Timoteo 4, 7 y 8. La familia de quien en vida fuera Johnny Navarro de Sánchez agradece sus oraciones y muestras de cariño e invita a la vez a quienes deseen acompañarles a honrar su vida. Pueden hacerlo en Capillas Señoriales de Quetzaltenango, séptima calle 13-44, zona 3, Capilla Gardenia, este domingo 24 de mayo a partir de las 16 horas. 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Hoy descansamos en la esperanza de que goza de la presencia de nuestro Señor Jesucristo. Quetzaltenango, mayo de 2026.
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En este programa, Carlos Perdomo nos hablará de un tema bien actualizado, porque en todos los periódicos de todos los días se lee de casos de abuso sexual y nos toca a nosotros estar prevenidos. Así que él nos hablará de cómo prevenir el abuso sexual, guardándose y sus hijos sobre este mal en el mundo de hoy día. Le habla Bruce Del Monte y comenzando hemos de escuchar la voz de Andrés Jacobo.

0: Muy bien, muchísimas gracias al señor Andrés Jacobo. Ahora con nosotros, siguiendo el tema cómo prevenir el abuso sexual, tengo el placer de presentar ahora al señor Carlos Perdomo, evangelista venezolano del equipo Impacto.
1: Saludos. Una vez más, aquí su amigo Carlos Perdomo trayendo este tema de cómo proteger a nuestros hijos de los abusos sexuales. Y voy a repasar los tres pasos muy vitales para este caso. El primer paso, dijimos que debemos convertirnos en la primera línea de defensa contra el abuso. Dos, instruir a los hijos de forma adecuada sobre el tema de abuso sexual, por supuesto. Y tres, enseñarles acciones de protección básicas. Decíamos que la responsabilidad de proteger a los hijos recae principalmente en los padres mismos. El niño, por falta de experiencia, es inocente y a veces no capta las malas intenciones de los abusadores sexuales. Y los padres deben conocer las tácticas de estas personas. Por lo general, cuando hablamos de un depredador sexual, de un abusador sexual, estamos imaginando a alguien que se viste de una manera extraña, con unos gestos muy fuera de lo normal y que parece un Drácula o algo así por el estilo. Pero en un 90% de los casos de agresión sexual a menores han sido perpetrados por conocidos del niño, por personas de confianza para el propio niño, y es por ello que tenemos que tener mucho cuidado. Dije ya que no es que nos vamos a convertir en paranoicos, pero sí tenemos que prestar atención a este caso. Muchas veces el abusador sexual no es ese hombre con cara de Drácula, sino que puede ser hasta un médico, puede ser un maestro, puede ser un entrenador deportivo, puede ser un religioso, puede ser un amigo de este niño, un amigo de la familia. Por ello debemos tener precaución en cuanto a las amistades de nuestros hijos. Tampoco tenemos que sacar conclusiones precipitadas en cuanto a los adultos que muestren aprecio para nuestros hijos y decir de inmediato que son abusadores sexuales. No. Pero sí tenemos que estar avisados y precavidos en cuanto a eso se refiere. Igualmente, los abusadores, ellos dicen que el problema recae en los padres porque presentan a los niños en bandeja de plata. Porque muchos padres son inocentes, a veces descuidados, y no prestan atención a este caso y se convierten en víctimas de esta situación. Repasemos también el caso de que cuando los niños tienen temor a la niñera o a quien los cuida, con mucha precaución, con mucha sabiduría, tenemos que preguntarles por qué usted siente inseguridad, por qué siente temor, ha visto algo extraño. No acorralarlos, no intimidarlos, pero con mucha sabiduría, con amistad, con cariño, preguntarles de qué manera se están comportando estas personas que a ellos les incomoda. Claro, ¿qué tal si la niñera les regaña porque se comportan mal? Bueno, esto no es caso para pensar que tenemos que eliminar la niñera, pero estoy refiriéndome es que es bueno cerciorarse para notar si acaso hay conductas extrañas en aquellas personas que cuidan a nuestros hijos. Y tenemos que instruir a nuestros hijos de manera adecuada para que ellos puedan estar preparados en cuanto a este caso en contra de los abusadores sexuales. Una obra de consulta especializada contiene las siguientes declaraciones de un convicto por abuso. Dice este hombre: tráiganme un niño que no sepa nada de sexo y les presentaré a una próxima víctima. ¿Qué le parece? Tráigame un niño que no sepa nada de sexo y les presentaré a la próxima víctima. Estas escalofriantes palabras deben servir de aviso a los padres. Un niño ignorante en materia sexual es mucho más fácil de engañar. La Biblia asegura que el conocimiento y la sabiduría pueden librarnos del hombre que habla cosas perversas. Esto aparece en Proverbios capítulo 2, versículo 10 al 12. El conocimiento y la sabiduría nos pueden librar de los perversos. Es decir, que la instrucción es completamente necesaria dentro de la familia. A veces no queremos que nuestros hijos sean mal pensados o que nosotros mismos no seamos mal pensados. Pero tenemos que ser realistas. Estamos viviendo en un mundo de maldad, rodeado de maldad, donde la gente engaña, donde la gente quiere sacar provecho de nosotros de una manera o de otra. Y por eso tenemos que tener las antenas bien levantadas como el chapulín colorado, para que no nos engañen. En realidad, no queremos que nuestros hijos estén prevenidos contra la maldad. Por eso tenemos que instruirlos. Y como segunda medida preventiva, tenemos que educarlos cuanto antes en esta importante cuestión. Como ya dijimos, tenemos que ser los amigos en primera línea de los niños, de nuestros hijos, para que nos cuenten cuando hay algún peligro. Esto nos ayuda. Y la segunda línea preventiva es educarlos cuanto antes en cuanto a esta cuestión. Pero, ¿cómo hacerlo? Es la pregunta. ¿Cómo vamos a educar a nuestros hijos en cuanto a este tema del abuso sexual? A muchos padres les resulta embarazoso hablar de sexualidad con los hijos, y más embarazoso aún les resulta a los hijos. Como no serán ellos los que saquen a relucir el tema, tome usted la iniciativa. Alicia dice, comenzamos desde que eran muy pequeños a enseñarles los nombres de las partes del cuerpo. En lugar de utilizar un lenguaje infantil, les hablábamos con palabras reales para mostrarles que ninguna parte del cuerpo tiene nada de raro ni vergonzoso. Dios es el creador de nuestro cuerpo. Después de esto, la instrucción sobre el abuso resulta más fácil. Muchos padres sencillamente les dicen a sus chiquillos que las partes que cubre el traje de baño son privadas y especiales. En el primer mensaje de esta serie presentábamos el caso de Marina, la dama que fue abusada por su padre ebrio, y ella como esposa y como madre ahora tenía mucho cuidado de cómo educar a sus hijos. Y esta dama dice que juntamente con su esposo le enseñan a su hijo que el pene es algo privado y personal y que nadie puede jugar con él, ni mamá ni papá, ni siquiera el médico. Y dice ella que cuando lo lleva al pediatra, le explica que él va a comprobar que todo está bien y que por esa razón tal vez lo toque en sus partes privadas. Ambos progenitores participan en estas breves charlas de vez en cuando y le reafirman al niño que siempre pueden acudir a ellos y contarles si alguien los toca donde no deben o de una manera que los haga sentir incómodos. Los expertos en el cuidado infantil y la prevención del abuso recomiendan a todos los padres que tengan este tipo de charlas. Es bueno leer literatura que trata con este tema y sobre todo tenemos que instruir a los niños de una manera cristiana. En el mundo de hoy los niños necesitan saber que hay personas que quieren tocarlos o hacer que ellos las toquen de manera indebida. Estas advertencias no tienen por qué infundirles pánico ni hacer que desconfíen de todos los adultos. Es simplemente un mensaje preventivo, uno más de todos los que les damos y que en su mayoría no tienen nada que ver con el abuso. Mi hijo no está asustado por eso, dice la señora Marina respecto a este tema. Una vez más, por razones de tiempo tenemos que detenernos acá, pero proseguiremos hablando en cuanto a cómo proteger nuestros hijos de los abusadores sexuales. Que el Señor te bendiga muy ricamente.
0: Y amable oyente, tenemos que ayudarle aún más y estamos a su disposición. Para más ayuda, escríbanos a Impacto, apartado postal 160, Boca Ratón, Florida, código postal 33429, los Estados Unidos de Norteamérica. Habrá más mañana, así que nos veremos en esta misma emisora, a esta misma hora, Y será hasta mañana de parte de su buen amigo Bruce Del Monte.

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0: puertas ha abierto Dios para ti? ¿Cómo floreció tu vida y ministerio cuando esperaste que Él las abriera? Bienvenidos a nuestro pan diario. El tema para el día de hoy, las puertas abiertas de Dios. La lectura se encuentra en el libro de Apocalipsis capítulo 3, versículo 8. Y aquí he puesto delante de ti una puerta abierta. El pensamiento de hoy está escrito por Patricia Raybon. En mi nueva escuela, cerca de una ciudad grande, la consejera me miró y me ubicó en la clase de composición de menor nivel. Yo venía de una escuela de un barrio pobre, pero con calificaciones excelentes, incluso un premio del director por mis escritos. Sin embargo, la puerta a la mejor clase de redacción se me cerró cuando la consejera decidió que yo no era apta. La pequeña y humilde iglesia de la antigua Filadelfia habría entendido semejante arbitrariedad. Además de los daños producidos por un terremoto, enfrentaba oposición satánica. Una iglesia tan despreciada tenía poca fuerza, pero Jesús dijo de ella, «Has guardado mi palabra y no has negado mi nombre», y por eso Dios puso ante ella una puerta abierta la cual nadie puede cerrar. Sin duda, Él es el que abre y nadie puede cerrar, y cierra y nadie puede abrir. Esto también es cierto para nuestros esfuerzos en el ministerio. Algunas puertas no se abren. Sin embargo, al escribir para Dios, Él me ha abierto puertas que me permiten llegar a una audiencia global, a pesar de aquella consejera discriminadora. Las puertas cerradas no serán un obstáculo. Jesús dijo, «Yo soy la puerta. Entremos y sigámoslo». Oremos, Dios, abre puertas para ir donde quieres que vaya. En el nombre de Jesús. Amén. 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
1: Es la hora 15:49 minutos.
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0: Es la hora 16, 14 minutos.
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Que los minutos siguientes produzcan un impacto glorioso en su vida. Le manda muchos saludos su buen amigo Bruce Del Monte. Pues estoy muy alegre sabiendo que algún día ha de regresar a este mundo el Señor Jesucristo, mi Redentor, mi Capitán, mi Salvador, mi Rey. Y yo con Él iré, junto con los demás de la familia de Dios. Y canto de este asunto ahora mismo.

0: es cierto, con él iré a su gloria eterna. Ahora vamos adelante con Carlos Perdomo, evangelista venezolano del equipo Impacto, hablándonos de un asunto bien serio: cómo prevenir el abuso sexual.
1: Saludos, querido oyente. Le habla con mucho gusto Carlos Perdomo. Quiero presentar la siguiente información que viene de una fuente bastante creíble. En el año 2006, el secretario general de las Naciones Unidas presentó ante la Asamblea General un informe mundial sobre la violencia infantil realizado por un experto independiente. Se calcula que en un año reciente, 150 millones de chicas y 73 millones de chicos menores de 18 años tuvieron relaciones sexuales forzosas o sufrieron otras formas de violencia sexual. Si bien las estadísticas son pasmosas, el informe aclara que las cifras se quedan cortas porque no todo el mundo informa estos asuntos. Un análisis de estudios realizados en 21 países indica que en algunos lugares hasta el 36% de las mujeres y el 29% de los varones han sido objeto de algún tipo de agresión sexual durante su infancia. La mayoría de los agresores eran familiares. El abuso sexual de menores no es en absoluto un tema agradable. Dan escalofríos de solo pensarlo, sobre todo a los padres. Sin embargo, es una cruda y espantosa realidad del mundo actual con trágicas consecuencias para los niños. ¿Merece la pena hablar de ello? Pues bien, ¿cuánto estaría dispuesto a pagar por la seguridad de sus hijos? Conocer algo de las amargas verdades sobre el abuso es un precio ínfimo comparado con las ventajas que puede reportarle. No deje que esta plaga lo acobarde. Al menos, usted posee facultades que sus hijos no tienen y que les llevará años o hasta décadas desarrollar. Con la edad ha adquirido un inmenso caudal de conocimientos, experiencia y sabiduría. La clave está en reforzar dichas facultades y utilizarlas para proteger a sus hijos. A continuación, analizaremos tres medidas esenciales que todos los padres pueden adoptar, a saber, 1. Convertirse en la primera línea de defensa contra el abuso sexual de los menores. 2. Instruir a los hijos de forma adecuada sobre este tema. Y 3. Enseñarles acciones de protección básicas. Vamos a comenzar con lo primero y analicemos esta pregunta. ¿Es usted la primera línea de defensa de sus hijos en contra del abuso sexual? La responsabilidad de proteger a los hijos recae principalmente en los padres, no en los hijos. De ahí que sean ellos quienes deban educarse primero. Hay cosas que usted necesita saber, como por ejemplo, quiénes abusan de los niños y qué tácticas siguen. Muchos se imaginan que los abusadores son extraños, que acechan a los niños en las sombras para raptarlos y violarlos. Aunque sabemos por los medios de comunicación que estos monstruos sí existen, son relativamente escasos y raros. En un 90% de los casos, el agresor es una persona que el niño conoce y en quien confía. Escuche bien, por favor, porque esto es importante. Siempre estamos temiendo de una persona extraña, con cara extraña, o que se viste como un disfrazado, como un monstruo, y que ese es el peligro. Pero esto es alarmante. En un 90% de los casos de intentos de abuso sexual, o cuando se dan también los abusos sexuales, el agresor es una persona que el niño conoce y en quien confía. Naturalmente, cuesta creer que un vecino, un maestro, un médico, un entrenador, un religioso, un familiar afable puedan mirar con lujuria a su hijo. Esto nos cuesta hasta imaginar. Y no hay razón para empezar a desconfiar de todo el mundo, pues la mayoría de la gente no hace algo semejante. Tampoco es para que usted se vuelva paranoico. Aunque así, si quiere protegerlo, es preciso que conozca los métodos de que se vale el abusador típico. Conocer las tácticas lo prepara mejor para convertirse en la primera línea de defensa. Supongamos que alguien que parece interesarse más por los niños que por los adultos se muestra especialmente atento con su hijo, le hace regalos, se ofrece a cuidarlo en su ausencia sin cobrar o a llevarlo de excursión, ¿qué hará usted? ¿Concluir enseguida que es un pervertido? No, no se precipite a sacar conclusiones. Puede ser que las acciones de dicha persona sean inocentes. De todos modos, hay que estar sobre aviso. Cualquiera que es inexperto pone fe en toda palabra, dice la Biblia, pero el sagaz considera sus pasos. En Proverbios capítulo 14, versículo 15. El sagaz considera sus pasos, sus acciones. Él medita, él calcula. Recuerde que todo ofrecimiento que parezca demasiado bueno para ser cierto, seguramente lo es. Indague a fondo los antecedentes de cualquiera que se ofrezca a pasar tiempo a solas con su hijo. Hágale saber que usted puede aparecer en cualquier momento para comprobar que todo está bien. Ejemplo, Alicia y Fernando, un matrimonio joven con 3 hijos, son muy cautelosos a las horas de dejar a uno de ellos solo con un adulto. Cuando uno de los niños tomaba clase de música en su casa, Alicia le dijo al profesor, «Estaré entrando y saliendo de la habitación mientras usted esté aquí». Tal vigilancia pudiera parecer exagerada, pero estos padres prefieren prevenir que lamentar, como decimos. Participe decididamente en las actividades de su hijo. Conozca a sus amigos. Revise sus deberes escolares. Si se proyecta una excursión, averigüe bien todos los detalles. Un profesional de la salud mental que durante 33 años atendió casos de abuso sexual comentaba que un gran número de ellos pudieron haberse evitado con la sola vigilancia de los padres. Y cita estas palabras de un convicto por abuso. Los padres nos sirven a sus hijos en bandeja de plata. Me lo ponían tan fácil. Recuerde que la mayoría de los abusadores buscan presas fáciles. Y una forma de evitar que su hijo lo sea es implicarse de lleno en su vida. Otra manera de ser la primera línea de defensa es saber escuchar. Los niños casi nunca hablan abiertamente del tema por vergüenza o por temor a la reacción. Así que escuche con detenimiento. Preste atención aún al más leve indicio. Si le preocupa algo que su hijo dice, conserve la calma y hágale preguntas para que se abra. A cosas raras, pregúntele qué clase de cosas. ¿Qué te hace? Si se queja de que alguien le hizo cosquillas, pregúntele, ¿dónde te hizo cosquillas? No reste importancia a sus respuestas. Los abusadores les dicen a los niños que nadie les creerá. Y eso es lo que suele ocurrir. El hecho de que los padres crean al niño que ha sido víctima de abuso y lo apoyen constituye un gran paso hacia su recuperación. Instrúyalos de una forma adecuada. Bueno, por motivos de tiempo me detengo acá, pero continuaremos compartiendo este tema importante de cómo cuidar a nuestros hijos de los depredadores sexuales. Y espero que este tema sea instructivo para usted y que le sirva aún para compartir con otras personas. Muchas gracias por habernos atendido.

Hola, qué dicha que está en nuestra sintonía. Aproveche y apunte nuestra dirección para que nos escriba. Diríjase a Impacto, apartado postal 160, Boca Ratón, Florida, código postal 33429, Estados Unidos de América. Ay, por favor, díganos el nombre de la emisora por la cual escuchó nuestro programa. Repito la dirección, Impacto, apartado postal 160, Boca Ratón, Florida, código postal 33429.

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0: ¿Cómo ha tenido Dios misericordia de ti? ¿A quién puedes mostrarle hoy su amor? Bienvenidos a nuestro pan diario. El tema para el día de hoy, caminar con los zapatos de Jesús. La lectura se encuentra en el libro de Colosenses capítulo 3, versículo 12. Vestidos de entrañable misericordia. ¿Cómo sería caminar con los zapatos de la realeza? Angela Kelly, hija de un estibador y una enfermera, lo sabe. Fue la encargada de vestir a la reina Isabel II durante las últimas dos décadas de su vida. Una de sus responsabilidades era caminar con los zapatos nuevos de la reina para ablandarlos. Había una razón para hacerlo: la compasión por una anciana que, a veces, debía estar parada durante mucho tiempo en las ceremonias. Como tenía la misma talla de zapatos, Kelly podía ahorrarle algunas molestias. El toque personal de Kelly al cuidar a la reina me recuerda el cálido aliento de Pablo a la iglesia en Colosas. Vestíos de entrañable misericordia, de benignidad, de humildad, de mansedumbre, de paciencia. Cuando nuestra vida está sobreedificada en Jesús, nos volvemos escogidos de Dios, santos y amados. Él nos ayuda a despojarnos del viejo hombre y revestirnos del nuevo, con la identidad de aquellos que aman y perdonan a los demás, porque Dios nos ha amado y perdonado a nosotros. Estamos rodeados de personas que necesitan que caminemos con sus zapatos y nos apiademos de ellas en los desafíos de la vida. Es como caminar con las sandalias de la misericordia de Jesús. Oremos, Jesús, ayúdame a amar como tú. Amén. 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
1: Es la hora 16:48 minutos.
2: Dios mío, que te alaben los pueblos, que todos los pueblos te alaben, que todas las naciones se alegren y canten llenas de felicidad. Tú gobiernas a los pueblos con justicia, tú guías a las naciones de la tierra.

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5: He peleado la buena batalla, he acabado la carrera, he guardado la fe. Por lo demás me está guardada la corona de justicia, la cual me dará el Señor juez justo en aquel día. 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

0: Es la hora 17, 12 minutos.
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